0: 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Son las
1: 6 en punto.
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0: Nos va a tocar pasar el tarjetazo, ni modo.
1: Pues sí, ¿para dónde, pues?
2: ¡No se puede! ¡No se puede!
1: Pero te va, te va a servir para futuras ocasiones.
0: Ah, no, claro, si es que ese no es problema. Algo ya me dio alergia, algo.

0: El estrés, el estrés.
1: La ansiedad.
0: Nada, que un par de me voy a quitar. Mira, pues.
1: Ajá, mira. Sí.
0: No, hombre, fíjate que me acaban de mandar un TikTok. Ajá. Y me dicen, ¿serás tú, Yuley?
2: ¡Lo recibirá!
0: Espérate, no es este, es este. ¡Hey! ¡Saludos, Josué! Ahí nos mandó ese TikTok el Josué.
1: Lo deberías de mezclar, fíjate.
0: Ya le voy a descargar ese remix.
1: ¡Qué
0: bonito! ¡El remix! ¿Qué onda, Bruno? Aquí nos tienen el reporte de un accidente. ¿Qué andas?
3: Hola, hola.
0: ¡Qué pica!
3: Estamos reportando si un accidente triple. Híjole. Aquí antes de llegar a San Martín, en la calle de Oro.
0: ¡Sí!
3: Dirección de Altavista para San Martín.
1: Ajá.
3: Ya se empieza a hacer el tráfico, así que pilas para otro ratito.
0: Gracias, mi bro. Vaya buxo ahí para los que van de la carretera de Oro hacia San Martín. Lastimosamente un accidente triple y eso va a ocasionar que el tráfico esté más complicado a esa hora, ¿verdad, Ramil?
1: Gracias, amigo, ahí por el reporte.
0: ¿Qué más?
1: Mira, vos qué difícil es ser mujer. Yo solo eso puedo
0: ¿Por qué, Ramil?
1: O sea, de verdad, señoritas, no me van a dejar mentir.
0: ¿Qué?
1: Es una gran inversión para su cuerpo,
0: eso
1: su
0: sí.
1: mente.
0: Eso
1: su,
0: sí.
1: O sea, todo. Que el pelo, que las uñas, que exfoliarse, que las pestañas, que eso las sí. cejas, que la depilación, que, o sea, de verdad, que productos para el cabello. De verdad que uno dice, hijo de pucha, o
0: ¿Y
1: sea.
0: ¿Y cómo, de dónde voy a sacar para tanto?
1: ¿De dónde? Y los.
0: ¿Qué?
1: Los hombres que con una.
0: Con el mismo jabón se pasan por todos lados. Por todos lados, literal, por todos lados.
1: Mira, pero algunos tienen hasta mejor cutis que uno.
0: Claro, es por los nutrientes.
1: O sea, de verdad.
0: Son las sales.
1: Las bacterias que se pasan de un lado a otro.
0: Es por las sales.
1: Voy a hacer el skincare de los hombres, literal, lavarse la cara con el mismo jabón. Y tienen el mejor, un mejor cutis, me encanta. Pero es bueno, correcto. La reflexión de este
0: qué caro es ser mujer.
1: Sí.
0: Los hombres yo creo que invertimos en otras cositas, Ramírez. Como ropita, sí, un par de cremitas. Nunca están de más.
1: ¿Se compran cremitas los hombres?
0: Claro, yo tengo un jabón para todo. Y tengo un especial para la barba y la cara.
1: Mira que a veces hasta la misma toalla que se pasa allá... Ajá. Se pasan en la cara.
0: Confirmo. Ah, no. No, porque tengo jabón especial para eso. O sea, tengo necesito una toalla especial.
1: Ah.
0: Pero antes no. La misma toalla era como, le daba vuelta, aquí está seco, aquí.
1: Es que lo que te digo.
0: Ey, pero cremita sí cómprese. Para la cara, o protector solar y para las manos. Ponele, sí. Yo tengo problemas de resequedad en las manos.
1: Sí.
0: Pero es bien contradictorio porque de este lado son resecas, pero de aquí adentro son
1: ajá.
0: son un
1: pero poco más. Sí, solo por arribita,
0: ¡Cabar!
1: Por
0: encimita. Pues sí, para que cuando la señorita le agarre la mano diga, uy, y esta sí. mano tan varonil y tan hermosa.
1: Ajá, porque de ahí lo más que pueden ir al peluquero, los que tienen barba, al barbero, bueno, lo mismo, vean,
0: sí, claro.
1: se hacen la barba y ya. Y para cambiarse lo mismo. Uh-huh. Me pongo este pantalón, esta camisa y me voy.
0: Sí.
1: La y una sí. señorita necesita 2 horas para...
0: Ah, pero esas son cositas que pasan en el barrio fino de las
1: pues
0: niñas.
1: Sí.
0: Continuamos con más.
1: Pero ¿saben qué?
0: ¿Qué?
1: Que vivan los hombres.
0: Todo va a estar bien.
1: Los amo.
0: Ya le soltó el... Ya le cayó la transferencia.
1: No.

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2: 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Son las
3: 6:36.
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6: 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Son las
7: 6:39.
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0: 6 minutos más para las 7, 6 más a las 7. ¡Shot! ¡Ey, qué rápido se pasó el turno, eh!
1: ¡Ay, no! ¡No me gusta!
0: ¿En serio? ¡Qué rápido! O sea, hace ratito se habla, ¡ey, sí! ¡Que plo, plo! ¡El tráfico, sí! ¡Que no hay que! ¡Sí, que plo, plo! Y todo eso. Y ya nos vamos, pero
1: ya
0: bueno.
1: ¡Nos vamos!
0: Gracias por habernos acompañado. Un placer, un gusto. Yo, porque usted lo pidió, lo solicitó, se quejó. Y hemos tomado en cuenta todas sus opiniones. Desde mañana hasta el 9 se quedan con Silvia Ramírez. No me llamen, no Silvia me Ramírez. Pregunten, no me hablen, porque yo no voy a estar.
1: Silvia Ramírez-SB, July se nos va. Se apagó la llama. Fuego que quema. Se apagó la llama.
0: Voy a extrañar, El Salvador.
1: ¿Qué? Vamos a estar un par de días sin July, pero con su servidora, usted sabe que.
0: Felices y contentos. Van a estar felices y contentos. No, ya hablando en serio, ya mañana no voy a venir porque voy a estar allá, vea,
1: you know, facturando por otro lado,
0: ¿vale? En los eventos, así que ahí le queda la tienda a la niña Silvita. Usted ya sabe que la niña Silvita siempre viene a complacer, siempre viene a pasarla súper bien. Así que por favor, me la tratan bien. Si tienen alguna queja mía, ahí me escriben al TikTok o al Instagram.
1: Mira, no la manden en el WhatsApp porque...
0: Porque ya no vuelven a aparecer en ese turno. Hasta ahí el comentario.
1: Ah, cabal. Bueno, nos escuchamos el día de mañana a las 5 en punto con buen musicón, con el tráfico, contándoles ahí cómo está todo el vacil en la calle. Así que nos escuchamos mañana. Los amo mucho, pórtense bien. Que cenen rico, con su familia, con sus amigos, ya tienen plan, no sé qué van a hacer. Pero bueno, mañana les esperamos por acá.
0: Bueno, ahí está, gracias, bendiciones. A continuación viene el buen show.

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3: 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Son las
4: 6:57.
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Bueno, 17 de la noche con 13 minutos. Arrancamos eso que lleva por nombre el Cool Beats. ¿Y cómo te la estás pasando hoy, día jueves? Ya cada vez más cerca del fin de semana. Y más cerquita que nos paguen, que caiga ahí la ratita. Que chille, que chille, que chille. Saludos para vos, que ya casi te pagan, pero ya debes toda la quincena, ay Dios mío. Y de todas maneras, ¿qué pasa? Pues tenemos que ser responsables, hay que pagar. Conectarte al WhatsApp de Cool FM 7861-7364. Por si todavía no te lo sabes, por si todavía no nos tenés agregados, 7861-7364, el WhatsApp de Cool FM. Para que saludes al locutor, para que saludes a Gio. Y ya vamos a comenzar. Se fue julio, así como el mes también, dice. Ya se fue el mero July. Se nos va julio, señores. A despedirnos.

Mire, este es el mes de julio, es el mes de los memes. Y es que Julio Iglesias, después de ser un gran artista, un gran cantante, para nuestra generación terminó siendo meme. Vaya, vamos haciendo un listadito, pues vamos haciendo un listadito, porque las canciones que ustedes me pidan van a sonar en Cool FM esta noche. La canción que usted me solicite, la

de la número uno en el FM. Subile volumen, vamos con esto. Rumor de fe. Ajá. ¿Será verdad o será solo rumor? 7:15.

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Continuamos con más de Julio FM. Y mira, Alvin y las ardillas, de repente el Transformer. ¡Qué locura estas mezclas! ¡Ay, esa DJ! Mejor quitar la DJ porque te metieron Alvin y las ardillas por ahí. ¡Ey, saluditos para toda la people que ya se está conectando a través del WhatsApp! Recordad que me puedes escribir por ahí, me puedes solicitar tus canciones y, por supuesto, también saludar a los cumpleañeros. ¡Ey! En agosto, en serio que no cumpleaños gente, porque tengo días de no saludar a nadie a través del WhatsApp de que esté cumpliendo años, así que también reportámelo por ahí. Para que le mandemos saluditos.

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1: Buenas noches, dice, complaceme con besas. Ay, también de Farruko. Desde Nahuizalco te escucho, ya lo vamos a poner ahí con todo. Gracias, Luisito. Pero ya no está Rodri, ahora está Gio. Ey, mira, ey, les quiero contar eso. Eso es un dato curioso. Ustedes que escuchan La Cool, yo sé que están acostumbrados a esta hora a escuchar a Rodri Méndez. Pero Rodri ya no está con nosotros en Cool FM. Ahora los acompaño yo. Casualmente, Rodri y yo tenemos el mismo apellido, pero no somos familia, o sea, no tenemos conexión sanguínea. Bueno, que yo sepa, vea, no tenemos ningún tipo de conexión sanguínea, pero compartimos apellido. Y casualmente, yo agarré este turnito y ahí estamos. Para que no le extrañes tanto, solo cambiar el nombre.
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de el muchacho Quevedo, que suena así, ¿oí? ¿Escucha? Ajá, dímelo, Quevedo. Ah, no quiere cantar hoy entonces. Y entonces, pues, don Quevedo, ¿qué pasó? Bueno, esto suena así.

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favor de comentarme cómo va el Club Deportivo FAS. Ay, Dios mío, el equipo de mis amores al parecer hoy está sufriendo contra Metapan, contra nuestros amigos caleros, contra nuestros vecinos, nuestros hermanos. Ahí está desarrollándose el masconcito entre estos dos equipos. Club Deportivo FAS versus Isidro Metapan. Así que comentame los 78617364. ¿Cómo está el tráfico? ¿Cómo están las calles en el Gran San Salvador esta noche? Buenas noches, Gio, dice por ahí la señorita Ale. Ale, ¿cómo está? ¿Cómo se la está pasando hoy? Ya llegó del trabajo, Ale. Ya cenó.

y pasándola chévere. Aquí en La Cool. Ah, sabe que estoy puesta para ti. Muy bien, acá llegando el trabajo, dice Ale. Eso es bello, eso es bello. Siempre un gusto escucharte. Qué linda, qué belleza.

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1: Bueno, ahí estamos, ya te vamos a hacer el reporte del tráfico. Vamos a buscar ahorita cómo están las calles. Si no me mandan el reporte, lo hago yo, pues sí.

en la calle Cuscatlán un poquito de tráfico, pero solo es en un sector, una cuadra. También acá subiendo Galerías y el Millennium Plaza hay un poco de tráfico, tómalo en cuenta. Para llegar al Salvador del Mundo o saliendo del Salvador del Mundo. Nos vamos rápidamente allá por Metro Sur, saliendo de la 49 para Los Héroes. En Los Héroes ya hay un poco de tráfico, así que tómalo en cuenta si vas a transitar por esa calle.

allá en la intersección que baja del Constitución, ahí tomarlo en cuenta también. En el Boulevard Constitución, poquito de tráfico allá en el Constitución Norte. En la 75 Avenida, poquito. Mira, son tramos pequeños, la verdad no está tan saturado. Solo en Los Héroes, si te dirigís allá a la Universidad.

yo quiero conocer sus dulces voces. Es que no es justo que ustedes escuchen al locutor y el locutor no los puede escuchar a ustedes. Ale, si me manda ese audio, se la pongo ya, sin pensarlo dos veces. Mientras tanto, sonando para todo Cool FM. Un baile inolvidable de Bad Bunny. Es que, ay, yo les voy a decir algo. Este locutor es un poco romántico. Y cuando suena esta canción, solo me dan ganas de tener al amor de mi vida aquí y darnos un baile inolvidable en la cabina de la Q.

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1: Bueno, ahí teníamos también Coco para los que estaban solicitando a través del WhatsApp. Pero como aquí somos complacientes.

0: hey Gio, ponete Dame un Break, me dijo. Y bueno, entonces, para que me vayas entendiendo, esto suena así. ¿Y por qué será que le gusta esta canción a Ale? ¿Eh? Si esta habla de cositas. Y recuerde que a veces nadie necesita saber si usted anda con la vecina, pues.
1: Necesita saber si tú estás con él.
0: La gente no tiene que enterarse.
1: Bien, estoy cuadrando con otra mujer.
0: Porque yo, mi amor, también ya ando cuadrando con alguien más. Ah, vaya. ¿Será que eso le está pasando a Ale? Súbile volumen al 89.3. Gio Méndez en cabina. Ese es el Cool Beats.

Vale, y no te puedes quejar después de eso, no te puedes quejar para nada porque ahí teníamos tu cancioncita, pero vámonos con otra de Ragua, con eso que lleva por nombre Hora Loca.

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voy triste, señores. Me voy triste porque perdió el Tigre. Perdió en el Calero Suárez 3-0 ante Metapan. Metapan que anda on fire. Saluditos, pórtese bien, pórtese bonito.

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0: Por allá vamos a andar toda esta semana y vamos a andar todo el staff de Cool FM 89.3. Mañana empezamos. ¿Qué onda? ¿Va a ir al desfile? Ey, el lunes voy a andar en el desfile con Maxi Chucho, por cierto, les recuerdo. Por si nos guachamos ahí, nos tomamos la foto. Si va a llevar a la familia a ver el desfile. ¡Ey, qué bonitos son los desfiles! Vea usted. Hoy voy a tener la experiencia de primera mano de poder ir a un desfile, pero ya no ir a verlo, sino ir realmente en una carroza y vivir la experiencia y todo. Eso es bien chivo, usted. Así que es mi primera experiencia. Y vamos a ver qué tal. Mañana inicia. ¿Cuál es el desfile que va mañana? ¿Es el de comercio o el...? Que eso es lo que yo no entiendo. Escríbanos al WhatsApp de la Cool 7861-7364. Díganos cómo están las calles de San Salvador también. Y cuéntenos también. Díganos cómo están las calles de San Salvador. Y mañana, ¿cuál es el desfile? ¿Cuál es el desfile que sale? El primer desfile que sale. Yo no conozco ese desfile, o sea, no sé cómo se llama, si es el de, ¿cómo es? ¿El de comercio o cuál es usted? Que yo me confundo, ¿usted cuál es?
1: Buenos días, mañana es el del correo, el comercio es el 3.
0: Ah, mañana es el del correo, mañana es el desfile del correo y el lunes es el del comercio. Palabras sabias. ¿El del comercio es el oficial o viene siendo mañana? ¿Por qué? Porque mañana es uno y el lunes es otro. Y el lunes van la mayoría de carrozas y mañana es como quizás la apertura. ¿Cómo es usted? Cuéntenos al WhatsApp de la Cool 7861-7364. Usted que anda en todos lados ahí.
2: Y buenos días, y en el salvaje, hey. Sí, mañana es el de comercio.
0: ¿Qué dice Raúl?
2: Mañana empieza. ¿Qué día vas a estar en la feria?
0: Fíjate, yo voy a estar todos los días a partir de las 5 de la tarde allá animando. Desde las 5 de la tarde, mañana, sábado, domingo, lunes, martes, miércoles, jueves y viernes. Y con la Cool voy a estar a partir de las 3 de la tarde, el domingo 5. Lléguese, cáigale, porque ese día vamos a tener un show espectacular.
3: Buenos días, Cool, ¿qué tal? ¿Cómo están? Solamente informar que desde que salí en Quesalte no hay tráfico y los chorros se avanza, pero ya se está llenando de vehículos, perdón. Saludos.
0: Hey, gracias mi buen amigo, gracias por comunicarnos el tráfico, la verdad que Melvin, saludos brother. Hey, hoy va a haber tráfico, ¿sabe por qué va a haber tráfico? Porque mire, hoy la mayoría de colegios, escuelas salen de vacaciones. Hoy va a haber tráfico porque pues sí, hoy cae la rata, hoy le pagan a uno. Y lo

5 de la mañana con 15 minutos. Buenos días, ¿cómo estamos? ¿Cómo amanecemos en este viernes, al fin viernes 31 de julio? Último día del mes de julio. Algunos felices porque ahora les pagan, otros ya están felices porque les pagaron el día de ayer. Y agregando a esa felicidad ya están esas vacaciones, nos respiran en la nuca, en el cuello. ¿Ya tiene planes para vacaciones o todavía no? Coméntenos a través del WhatsApp, el WhatsApp de la Cool habilitado para todos ustedes, 78617364. Hola, buenos días. Dice por acá, ya estamos activos escuchándola. Gracias, bebé, que están súper activos. Coméntenos cómo está el tráfico en este viernes. Está complicado, está tranquila en las calles del Salvador. Buenos días a usted que ya va con su cafecito en la mano. Recuerden, ahora se va la estadía para dos personas en el Hostal Caracol Playa El Tunco, que incluye desayunos en restaurante Erika. Si usted no ha participado todavía, tiene el día de ahora para poder participar, porque se va hoy en la tarde, en el turno de la tarde cool, ¿ok? Así que todavía tiene chance en esta mañana. ¿Cómo puede participar? Lo único que tiene que hacer es seguir las redes sociales de Hostal Caracol. 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Y quien quita que tú te lleves esa estadía y ya tengas planes en estas vacaciones. Venimos con muchas sorpresas para todos ustedes, así que pendientes y a seguirnos en las redes sociales como Cool89.3. Se viene de feria, allá vamos a estar en Cyberland compartiendo, pasándola increíble con todos ustedes. Del 1 al 6 de agosto vamos a estarlos acompañando con muchos premios, muchas dinámicas, gracias a nuestros patrocinadores. Así que pendiente. Tiene que disfrutar toda esta semana de vacación. Con su familia, con sus amigos, con su pareja, con quien usted quiera. Allá vamos a estar con todo el staff de la Cool y de igual manera con también con Plus, con KL. Así que usted desde ya, planes. Los planes son con nosotros. 5 de la mañana con 18 minutos, repórtenos tráficos, buenos días.

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3: Buenos días, 5 de la mañana con 33 minutos, 5:33 en el viernes ya. Fin de semana, Stacy. Llegamos a un viernes ya de vacaciones agustinas para muchos. Hoy es el último día de trabajo. Ya hay movimiento en El Salvador del Mundo, poniendo graderíos para los desfiles. Ya se siente la vacación agustina. Buenos días, Stacy.
4: Buenos días, así es. Yo sé que ya todos estaban deseando que llegara este viernes, porque los que salen va a ser larga las vacaciones, así que esperemos que usted la pase súper bien y qué bueno que es en sintonía de esta estación 89.3. Diego, nos enviaron una foto ahorita de un amanecer
3: precioso,
4: hermoso, así que dicen carretera panamericana hacia San Salvador totalmente libre.
3: Bueno, ahí está el primer reporte de tráfico. Háganos saber cómo está el tráfico allá del otro lado a través del WhatsApp 7861-7364. Usted tiene información, Stacy, en la mañana, cuéntenos.
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3: Hoy es viernes rebelde, así que pida lo que quiera a través del WhatsApp 7861-7364. 25.

0: quiera a través del WhatsApp 7861-7364, Viernes Rebelde.
1: ¿Cuántas cosas
0: y más rebelde que nunca porque es un viernes de vacaciones?
1: No sabes.
0: A partir de mañana estaremos allá en Silverland del 1 al 6, en el Estadio Cuscatlán, en el parqueo. Ahí estará nuestra cabina de escenario con premios, diversión, música, todo el staff de la Cool. Allá nos vemos desde mañana en Silverland.
1: No sabes cuántas.
0: Ya San Salvador de fiesta, Stacy. Buenos días.
2: Buenos días.

0: 5:42, 5:42. Se fue julio. Señoras y señores, hoy es día de pago. Así que a cuidar los centavitos, porque en estas vacaciones agustinas vamos a querer churros españoles, vamos a querer elotes locos, todo eso en Cibarland. Y a partir de mañana nos vemos por allá. 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Nuestras estaciones. Stacy, allá nos vemos.
1: Allá nos vemos, así que si usted no tiene planes, pues ya tiene plan con nosotros, así que pues se puede acercar a Cibarland, porque va gracias a nuestros patrocinadores. Tenemos muchos premios y sorpresas para usted.
0: 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De hecho, ¿cómo la encuentran a usted en Instagram, Stacy?
1: Me encuentran como Gamero-Stacy.
0: Y a un servidor, @Diego-Selva893, @Diego-Selva893. Sigámonos. Hay una

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0: días, comuníquense 7861-7364, el WhatsApp, para que nos pongamos de acuerdo musicalmente hablando. Cuéntenos del tráfico también, Stacy, buenos días.
1: Buenos días, nos saludan desde Soyapango y nos envían nuevamente otra foto de un amanecer lindo
0: ayer. Precioso amanecer desde ayer, bonita la luna desde ayer temprano, cuando amaneció se veía la luna y en la noche espectacular. Así sigue el amanecer bello en nuestro país, 5:45, bueno.

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0: 5:53 5:53. Hoy se va el fin de semana en el Tunco, con desayuno incluido. ¿Quiere esa estadía? Es fácil. ¿Cuál es la dinámica que tiene que realizar para que pueda participar? Y se va hoy, Stacy.
1: Seguir las redes sociales de Hostal Caracol. Los encuentra en Instagram como @hostalcaracol. Toma la captura de pantalla y nos las envía al WhatsApp 78617364 con su nombre completo.
0: Así de fácil. 5:54, repórtenos tráfico.
2: Algunos años.
0: ¿Cómo está allá del otro lado? 78617364. Estamos en el Viernes Rebelde. ¿Qué quieren escuchar? Cuéntenos. Un poco de rock, un poco de salsa. Ya escuchamos reggaetón clásico. Ustedes mandan. ¿Qué dicen por ahí, Stacy? Hola. Buenos días.
3: Hola, hola, hola. Buenos días. Topado ya, autopista con Jalapa, llega a Terminal del Sur.
0: Topado Comalapa, 6 más y puntualizamos las 6:00 a.m. Buenos días. ¿Qué quieren escuchar en el Viernes Rebelde? Cuéntenos. 7861-7364. Buenos días, Stacy.
1: Buenos días.

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2: 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Son las
3: 5:58.
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0: Stacy, son las 6 de la mañana en punto. Cuéntenos qué información nos tiene en la mañana. Buenos días.
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0: 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Participe lo antes posible en el Instagram de la Cool. @CoolFM893. @CoolFM893. ¿Cómo le encuentran en Instagram a usted, Stacy?
1: Me encuentran como Gamero-Stacy.
0: A un servidor, @Diego-Selva893. Sigámonos. Estamos en el Viernes Rebelde. ¿Qué nos dicen a través del WhatsApp, Stacy?
1: A los que están participando, enviándonos la captura de pantalla para la estadía, necesito que nos envíen nombre completo, okay, por favor.
0: Tenemos una estadía en el Tunco que se va hoy. 5 años de rumba y calor, con desayunos incluidos. Gracias a Hostal Caracol y Cool FM. La dinámica, ¿cuál es para que puedan participar, Stacy?
1: Tienen que seguir las redes sociales de Hostal Caracol. Los encuentran como @HostalCaracol. Toma captura de pantalla y nos las envía al WhatsApp con su nombre completo.
0: Ahí le dejamos dos promociones, a falta de una. Dos promociones para que ganen agosto.
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0: 6:06. Este es el Viernes Rebelde. Buenos días, ya en vacaciones agustinas, casi casi. Nos vemos ahí en Cibarland del 1 al 6 con nuestra cabina escenario, premios, música, diversión. Allá nos vemos. Buenos días, mañana arranca Cibarland. Stacy, buenos días. Llegamos nuevamente a las vacaciones agustinas, Stacy.
1: Qué rico poder disfrutar de unos elotes locos. Si usted anda bracket, se los cuida. Y ahí ahora
0: venden en vasito.
1: Sí, ya está esa opción. También churros españoles, qué rico. Espero que la pase súper bien y que se llegue a la cabina escenario de Corporación YSKL.
0: Bueno, allá nos vemos. ¿Qué nos dicen a través del WhatsApp? Hello. Stacy.
2: Hola, cool, buenos días. No sé si me pueden poner la canción de Tequila Sunrise de Cypress.
0: Bueno, ahí le va, mi amigo. En el Viernes Rebelde, ustedes mandan 6:07, 6:07. Pidan lo que quieran. ¿Qué nos dicen por ahí, Stacy?
1: Nos dicen, hola, buenos días, juveniles. Reportando el tráfico detenido en la Troncal del Norte, llegando a Guazapa. Al parecer hubo un accidente.
0: Ok. Tráfico detenido en la Troncal, llegando a Guazapa. Infórmenos a través del WhatsApp 7861 73.

0: 69, un poco de rap. Nos habían pedido en el Viernes Rebelde. Ustedes pidan, nosotros complacemos. ¿Qué nos dicen a través del WhatsApp 7861-7364? Stacy, buenos días.
1: Hola.
2: Buenos días. Cool. Estoy buscando sal, pero no la encuentro. No me da. Me aparecen otras cosas, pero eso sí manda un link o lo puede explicar.
0: Es Hostal Caracol. Con H, Hostal Caracol. Para que no se pierda, mi amigo, Hostal Caracol. Así aparece en el Instagram. Así que puede hacer la dinámica y participar ya mismo, ¿ok?
1: Correcto.
0: 7861-7364, un poco de rap. En la mañana, ¿qué nos están pidiendo? Hola. Vamos a ir complaciendo. ¿Qué nos dicen?
1: Hola.
0: Stacy, cuéntenos.
3: Hola, Vanilla School, que ponen ahí el corrido de los redes, por favor. Excelente programación.
0: Ya se la programamos con el mayor de los gustos, mi amigo. Buenos días. ¿Qué más nos piden, Stacy?
1: Dice, buenos días, me pueden poner Aún Estás en Mis Sueños.
0: Uy, Rata Blanca. Sí, ya sí. Se lo programamos luego de esta. Pidan la que quieran en el Viernes Rebelde. Debemos el corrido de los Red y debemos Aún Estás en Mis Sueños de Rata Blanca. ¿Cómo no? 611, buenos días.

0: 6 de la mañana con 14 minutos, 6:14 en todo El Salvador. Saludos a Claudia, ahí nos va escuchando, no sé si en Estados Unidos o anda ya por estos rumbos. Claudia, repórtese. Buenos días, nos pedía el corrido de la red también. Buenos días.
1: Buenos días. ¿Qué más nos piden? La canción de Estás en mis sueños. Vamos a ver, a escuchar ese audio. Hola.
2: Buenos días, Cool, buenos días, Dieguito, por ahí, los amigos de Saturno, porfa, si no escuchan Ciudad Credista.
0: Amigos
2: escuchando, gracias.
0: De Saturno en Ciudad Credista. Allá en Las Vegas está escuchándonos en línea. Saludos, Claudia, hasta Las Vegas. Ahí les va complaciendo. Pidan lo que quieran a través del WhatsApp, 7861-7364. Un poco de

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0: Así de fácil se va hoy, ¿ok? 618. Buenos días. Esta nos la pedían. Rata Blanca. Un poco de rock. Una canción con una letra espectacular. 618, Viernes Rebelde. 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
0: Sigan a Stacy. Y a un servidor, @Diego-Selva893. @Diego-Selva893. ¿Qué información nos tiene, Stacy?
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0: Bueno, ahí está la información, viene en la sección gracias a Lecheira 26 de las caricaturas. Pida su caricatura favorita a través del WhatsApp 7861-7364. ¿Qué nos dice Stacy?
1: Nos reportan en la Monseñor Romero.
0: Amanecido un poco trabada usted. Sí, siento yo. Está enamorada.
1: En la Monseñor Romero, carro quedado, carril izquierdo, dirección a Los Próceres, dice, a la altura antes de llegar a la salida de la séptima. Avisen urgente porque todos los carros van a gran velocidad y están frenando bruscamente.
0: Ok, eso es en la Monseñor. Buenos días.
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2: La

0: capital del norte porque ha habido un accidente a la altura de Huazapa. Eso nos reportaban. ¿Qué más? A través del WhatsApp, Stacy.
1: Nos indican nada más accidente de motociclista fallecido. Uy. Pero no nos han especificado por dónde exactamente. Quiero escuchar este audio.
0: Ok.
2: Buenos días. Comentar que hay un accidente aproximadamente un kilómetro antes de América Park, sentido de occidente hacia San Salvador. Se alcanza a ver un motociclista, ¿verdad?, en el suelo, en pavimento, y dos buses.
0: Uy.
2: Hey, hagamos un poco de conciencia, manejemos a la defensiva. Y los que manejamos vehículos, también con cuidado, a los motociclistas, respeten su vida.
0: Esto es de Santa Ana hacia San Salvador, del occidente hacia San Salvador, hay un motociclista caído, no tenemos claro cómo está, esperamos que esté bien, pero al parecer por la foto la situación se ha complicado. Buenos días, así el tráfico, Stacy en la mañana, buenos días.
1: Buenos días. Nos informan.
0: Ajá.
1: Nos informan por acá. Buenos días, reporte sobre la Troncal del Norte. Tráfico pesado, lento, pero avanza después del kilómetro 7.
0: Ahí está la información. Buenos días. Esta es la Cule en la mañana. Ya vienen las canciones de caricatura luego de esta.

0: 6:40, 6:40 en el Viernes Rebelde, buenos días.
1: Envíanos tu WhatsApp al 7861-7364 contándonos cuál es la canción que marcó tu infancia y por qué. 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
0: ¿Qué canciones han marcado su infancia? Cuéntenos. Arrancamos con esta, Stacy, buenos días. 6:40.

0: alguna en especial. 7861-7364, Stacy, ¿qué nos piden en la mañana?
1: Hola,
0: buenos días.
1: Buenos días.
2: Diego, nuevamente te saludo, Diego. Bueno, pues, de modo, ya que no pudo sonar la, que es la canción que, pues, que te pedí, pues entonces me podés poner la canción de Ulises 31, Diego, te lo voy a agradecer mucho. Gracias.
0: Luego de esta, suena Ulises 31, mi amigo.

0: Alguien nos pedía, nuestro buen amigo nos pedía esta y ahí les suena. 6:43 y nos piden Digimon. Con esa cerramos, Stacy.
1: Correcto.
0: Con Digimon.
2: El siglo 31. Por haber destruido al cíclope para salvar a Telémaco, Temis y Numayos, los dioses del Olimpo idearon una terrible venganza contra Ulises. Cualquiera que desafíe el poder de Zeus debe ser castigado. Vagarás errante por un mundo desconocido hasta el reino de Hades. Los cuerpos de tus hombres permanecerán inertes.
3: Ulises, la ruta hacia la tierra se borró de mi memoria.
4: ¡Papá! ¡Papá!
2: Hijo mío, estás vivo. Ulises 31.
0: Esto es gracias a Leche Ira 26. Buenos días. Cerramos con Digimon. Buenos días, Stacy.
1: Buenos días.

0: WhatsApp al 7861-7364 contándonos cuál es la canción que marcó tu infancia y por qué. 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

0: más. Viernes Rebelde, pidan lo que quieran a través del WhatsApp 7861-7364. Buenos días. ¿Qué nos piden a través del WhatsApp, Stacy? ¿Qué nos dicen?
1: Mire, Leo, usted ha tenido compañeros que son que funan por todo.
0: ¿Sí?
1: Sí.
0: Sí.
1: Ah, yo también.
0: Todos tenemos compañeros que nos andan funando. Todos tenemos compañeros chambrosos.
1: Critican.
0: Compañeros criticones.
1: Mira, desde la mañana, pero tempranito.
0: Algunos tienen razón, fíjese.
1: Unos sí, otros no. Otros vaya, solo por bien. Hacerlo.
0: Tiene toda la razón. Buenos días.
1: Hola.
2: Buenos días, juveniles. Desbloquearon mi infancia. ¿Pueden poner la intro de Beverly Hills Team?
1: No.
0: Queda infancia. Para el lunes, mi amiga.
1: Vamos a ver qué dicen por acá. Buenos días. Quieren una canción, la de Ángel de Elefante.
0: Ok, ya le suena con el mayor de los gustos. Un poco de rock en un ratitín. Mientras tanto, más música en la cuna. 6:50 en el Viernes Rebelde. Pida lo que quiera. 7861-7361.

0: 6:53. 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
1: Me encuentran como gamero-stacy.
0: Y a un servidor arroba Diego-C.

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0: Ok, ¿qué nos piden a través del WhatsApp? 7861-7364, Stacy.
1: Dicen, hola, buenos días, totalmente despejado todo el bulevar y la Juan Pablo, por eso está bien peseteado la uberiada.
0: Ok, está bien peseteada la uberiada. La uberiada está bajito.
1: Bajito, bajito. Ajá. Dice por acá Ángel de Belinda, por favor.
0: Ok.
1: Quieren escuchar Bolo y Solo.
0: Ok.
1: Bien. Y vamos a ver acá qué nos dicen. Hola.
2: Hola, bro. Buenos días. Complaceme ahí con una clásica. Mi corazón encantado se llama.
0: Corazón encantado.
2: Creo que ya sabes de qué caricatura.
0: Sí. Se la diremos para el próximo lunes, mi amigo. Hola. Ok. ¿Qué dicen por ahí?
3: Buenos días, buenos días. Aquí en Venezuela. Subiendo de la Bermeja para arriba. Está topado, está topado.
0: Venezuela topadito, subiendo de la Bermeja. 6:55. Ahí le va mi amigo Bolo y Solo, la original. Buenos días. Que tiene varias versiones, pero ahí le da la versión original. 6:56, buenos días. ¿Qué pasó, Stacy?
1: Preguntan por acá, Diego, ¿a qué horas van a estar hoy?
0: Ah, hoy tocan los Red en Fun City, en el Oasis Pilsen de Fun City, a las 8 de la noche, ¿ok? Desde las 8 hasta las 12. Me imagino que va a ir comenzando entre 8:30, 9.
1: 8:30.
0: Hoy en Fun City. Ahí nos vemos con los Red. Hoy en Fun City. Buenos días, 6:56. Esta es la Cool en la Mañana.

0: Bolo y solo 6:59, 6:59. Hoy arranca Fonsiti. Hoy, allá en el Principito. En el Principito. Y mañana Sibarla. ¿Ok? Así que nos están preguntando que a qué horas tocan los Red hoy en Fonsiti. A eso de las 8:30 de la noche, la entrada es gratis. Allá en el Oasis Pils. ¿Ok? Y mañana arranca Sibarland y la Cule estará junto a Plus y KL en Sibarland del 1 al 6, para que no se nos confundan. Sibarland es en el parqueo del Estadio Cuscatlán, es y ha sido siempre ahí. Ahí estaremos del 1 al 6 de agosto con nuestra cabina escenario, con diversión, con muchos premios. Y mañana sábado en el arranque va la Sonora Dinamita y Melao en el escenario. El domingo está Los Red y Marito Rivera. Eso es el domingo en Sibarland. Así que por allá nos vemos. ¿Qué nos dicen por ahí, Stacy? Buenos días.
1: Hola.
2: Diego, poneme la canción de Guns N' Roses, por favor, moviendo ahí. Gracias.
0: November Rain. ¿Cómo no? Ya le suena en el rock en español, en el rock en inglés, perdón. November Rain. Ajá.
1: Dicen, pongan, a ella le apestaban las patas.
0: Ok, ya se la programamos, mi amigo. 7 de la mañana con un minuto, 7-1-7-8-6-1-7-3-6-4. ¿Qué dicen por ahí, Stacy?
2: ¿Qué onda, chicos? Buenos días. Hey, Dieguito, ponete otro bloquecito de rock, pues. Que se sienta, es Viernes Rebelde, muchachos.
0: Que se sienta, brother. Va. Suban el volumen, pues. Ahí le va un bloquecito de rock and roll. 7-8-6-1-7-3-6-4. Aunque no crean, Stacy es rockera. ¿Verdad, Stacy?
1: Claro.
0: Stacy es rockera.
1: Sí, así.
0: Es la compañera más rockera que yo he tenido acá en en el turno. A veces vengo y tiene el silencio y toda la cosa, un viernes rebelde.
1: Sí, es que así es la onda.
0: A veces que nos agarra la tarde, venimos como a las 5:15, 5:20, ya sí, tiene el silencio, ya tiene Soda Stereo y todo. Bueno, un bloquecito de rock que estaban pidiendo, 7-2. Suban el volumen, esta es La Cool en la Mañana. Sigámonos en Instagram, @coolfm893. @coolfm893. ¿Cómo le encuentran, Stacy, en Instagram?
1: Me encuentran como gamero-stacy.
0: Y a un servidor, @diego-selva893. @diego-selva893. Sigámonos en la mañana. Jugamos a que nos seguimos, ¿le parece? Sigámonos. Usted nos sigue y nosotros lo seguimos. 7-2, buenos días. Esta es La Cool en la Mañana.

0: ya se nos va Stacy. ¿Usted para dónde va, Stacy? Muy arreglada. Yo siento que algún desayuno va, fíjese. Que suene Sentado al Revés. Saludos desde Hilo Vasco. Sentado al Revés es una canción de los primeros discos de los Red. Gracias, mi amigo Samuel Acevedo. Allá está en Hilo Vasco. Escuchándonos, Sentado al Revés. Qué buena rola de los Red, de los primeros discos de Red. ¿Qué nos dice Stacy? ¿Para dónde va?
1: Miren, vamos con nuestra radio hermana Plus. Nos vamos para Plaza Mundo Soyapango, porque ahí vamos a estar en el punto rojo.
0: Ok, en el punto rojo de Claro. Stacy, mi beso, dicen por aquí. Miren, sigan a Stacy. ¿Cómo sale en el Instagram, Stacy?
1: Me pueden encontrar como Gamero-Stacy.
0: Gamero-Stacy. Síganla. A esta estación, arroba CoolFM893. Síganla. 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
1: Camero-Stacy.
0: Y a un servidor, @Diego-Selva893. @Diego-Selva893. Sigámonos, participen en las promociones. Nos habían pedido un poco de un bloquecito de rock, Stacy. Y estamos tratando de complacer a través del WhatsApp. Pida lo que quiera. 7861-7364. ¿Para dónde va usted, Stacy?
1: 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Ahí vamos a estar en el punto rojo de Claro.
0: Y el gordo Sabandija. El gordo va para Estados Unidos hoy al Festival de Salvadoreños el domingo en New York. Así que allá estará el gordo, de invitado especial. No anda de vacaciones, sino que va para New York de invitado delegado de la Cool. A participar con nuestra diáspora ahí en Nueva York, ¿verdad? Ahí está. Están preguntando por el gordo Sabandija, la leyenda del hada y el mago. Por favor, dice Marvin, vamos a complacerlos. 7861-7364.

0: que quiera. Buenos días, cool. Me podrían poner Don't Cry de Guns N' Roses. Con el mayor de los gustos desde Estados Unidos en sintonía de la cool. Aquí están pidiendo un beso para Stacy, pero ya se fue, anda en actividad.
1: Buenos días, de aquí de calle de Suchitoto. Me pueden complacer con una del Mago de Oz ahí, de mi cielo, por favor.
0: Ya le suena rock en español. Esta nos la pedía la Licena. Ayer me la encontré por ahí en los pasillos de la UNAD. Saludos, Licena. Estamos trayendo agua y ahí nos la encontramos. Saludos. Esta la pedían. Buenos días, 712 en el Viernes Rebelde. Pida la que quiera, 7861-7364. Buenos días.

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Fun City. Ahí está el Oasis Pilsner, el en

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0: de pago, Marvin Ali Funes. Fin de semana de vacaciones ya.
1: Ya el billete ya lo tienen su... Bueno, a lo que le depositan. Ajá. A lo que le depositan el billete ya está ahí en la
0: bolsa. Ya está ahí, ya está ahí. Ya es hora de dárselo a su esposa.
1: Ya es hora de que usted le diga, vaya, mis amores, ahí en la casa, como usted es cariñoso.
0: Sí, hombre.
1: Usted hasta de beso trata a sus hijos varones.
0: Claro, está bueno.
1: Y está bueno, se felicita.
0: Sí, por supuesto, ¿ya? Por supuesto.
1: Ya llega usted a la casa y dije, vaya, mis amores, hoy sí nos vamos para la playa. Para la playa.
0: Ey.
1: Como dice Pablo, el hijo del gordo.
0: Mira, hablando de la playa, estamos regalando un fin de semana allá en el Tunco con desayunos incluidos. ¿Quiere ganárselo? 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
1: Con mi mejor amigo.
0: Ajá.
1: Con amiga, o ¿cómo es la cosa?
0: Puedes ir con tu esposa, con tu mejor amigo, con tu mejor amiga. Con quien quiera, con su hija.
1: Lleve la señora.
0: Sí, también, pues sí. Pero los que no tienen señora, pueden llevar al amigo, pueden llevar al hermano, pueden llevar a quien usted quiera, ¿ok? A Hostal Caracol.
1: Señora.
0: ¿Ah? No, pues sí, si tiene señora, es la señora, papá. No, pero si tienen señora, si tienen novia, no, porque eso es hasta que se casen.
1: Ahora, si su amigo sí le agarra como feyo.
0: Feyo. Si a usted le ha agarrado feyo, que le gustan los varones, ya era el varón, pues. Ey, pues si quieren que uno sea inclusivo, ey, y open mind, Marvin Ali. No. ¿Y qué vamos a hacer, pues?
1: Ahí me va a pasar a
0: discutir. Oh, yo también no.
1: Ahí me va a pasar.
0: Yo respeto.
1: Yo lo respeto. Pues.
0: Mira, pero habla aquí en el otro micrófono, ahí no se oye, hombre. Entonces, estamos complicados. No, ahí sí, sí, sí.
1: Mira,
0: oye.
1: Paulino. Ajá. Yo respeto.
0: Yo también, hombre.
1: Sí, está bueno que el, sí, pues va, que ese es su gusto.
0: Claro. Pero no lo compartimos, ¿va?
1: Pero, pues sí, o sea, yo no me acostaría ahí a la par de un amigo que yo ya sé que a él le gusta.
0: No, pues sí.
1: Ya, yo le diría, busca tu cama, loco. Otra en cuartos aparte. Mira, loco,
0: cuartos aparte.
1: Mira, con vos, loco, lo que querrás, vaya. Si querés, echámonos el café juntos, pero mira, con vos es cuartos aparte.
0: Pero,
1: porque te voy a tratar, porque si yo fuera a trabajar, por ejemplo, con una amiga,
0: ella dormiría en una camilla o la otra.
1: ¿A dónde se quedan las compañeras cuando viajamos?
0: En otro cuarto,
1: entonces a vos te toca otro cuarto.
0: Tenés buena lógica, fíjate, Ali. Vos serías un buen diputado, porque tenés lógica, de verdad.
1: Sí, a él no puede quedar conmigo porque a él le gusta, pues sí, pues.
0: Yo puedo dormir a la par de un hombre, pero que él sea mi hermano.
1: Él tiene lo mismo que yo, lo mismito.
0: Sí, ¿verdad? Cabal.
1: Más grande, quizás.
0: Ya, pero, deja ya, ándale, no.
1: Pero, Pablo,
0: fíjate que el gordo no está, pero te deja a vos en el trono.
1: No, porque está mal. No, cosas que pasan en la vida. O sea, decime si no pasa ahí eso en la vida real.
0: Sí, sí pasa.
1: Si pasa, pues que los dos compañeros los mandan a trabajar.
0: Claro, pero uno que duerme en un lado y el otro en el otro.
1: Pero como dicen, es varón, es que a los dos varones, pero mire, uno es varón, así ha sido.
0: Sí.
1: Pero en su mente no. No es varón, así que pónganlo aparte, por favor.
0: Pero mire, en esta promoción, aquí va a ir usted con quien quiera. Allá al punto.
1: Ahí no andan preguntando.
0: Si usted se la gana, fácil. Váyase a Hostal Caracol, lo sigue y nos manda el pantallazo para mostrar que ya lo sigue con sus datos y nosotros lo anotamos. Se va hoy en la Cool 738 más música. Buenos días.

0: Son las 7 de la mañana con 42 minutos, 7:42 en todo El Salvador. Tenemos visita en cabina, está Mariela García, ella es jefa de mercadeo.
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0: Y hoy vamos a hablar de la promoción Black Friday de medio año de Prado. ¿Qué tal? ¿Cómo está? 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Bien acompañados estamos, Marvin Galifunes.
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0: ¿Qué tal?
2: Esta bonita noticia y en vacaciones hay que aprovechar.
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2: ¿Con qué me quedo con ganas de comprar una pantalla?
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1: Este es el momento. Este es el momento. Mariela, algo más que agregar en esta mañana para que todos los que nos van escuchando puedan visitar las tiendas Prado.
2: Queremos hacer una promoción,
1: ¿no? ¿Cómo no? Claro.
2: Una regalía.
1: Van a regalar algo. Atención, chicos que nos van escuchando, van a regalar. Así que participen. ¿Qué es lo que? Y llegó el momento de ganar. ¿Qué vamos a regalarles?
2: Vamos a regalar un ventilador marca Telstar.
1: Un ventilador marca Telstar. Esa más que buena. A través del WhatsApp, ¿le parece?
2: Sí, me encantaría.
1: Quiero ganarme el ventilador y su nombre completo. Al WhatsApp, sí. 7861-7364. Quiero ganarme el ventilador y su nombre completo. Al WhatsApp de la CUL, 7861-7364. Quiero ganarme el ventilador y su nombre completo al 7861-7364.

quiero ganarme el ventilador y su nombre completo al WhatsApp. 7861-7364, ¿ok? Venimos luego de esta canción, Ali Funes, regalando el ventilador. Fácil. 7861-7364. Quiero ganarme el ventilador, ya sea nota de voz o mensaje. Quiero ganarme el ventilador y su nombre completo. Eso es gracias a Prado. Bueno,

0: 7:51, ya tenemos el ganador o la ganadora de el ventilador. 7861-7364, ya activado. ¿Es ganador o ganadora?
1: Es ganadora.
0: Ajá, ¿cómo se
1: llama? Marina Montenegro Chévez, felicidades. Es suyo el ventilador Telstar. Así que vamos a estar comunicándonos con ustedes para que pueda pasar a retirarlo.
0: Ok, ya se lo ganó nuestra amiga, mandó el mensaje al WhatsApp de la Cool. Ya nos comunicamos con ella a través del WhatsApp. Lo tiene que ir a traer, le van a dar toda la información, sí. Se van a comunicar con usted para que pase, me imagino yo, a alguna de las tiendas que le quede más cerca de Parado para poder reclamar su premio. 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
0: Bueno, ahí está la información, gracias por la visita.

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0: Buenos días, 8:03 a.m. 8:03. Tenemos visita en cabina. Está con nosotros la doctora Stephanie Palacios de Clínica Dental Tu Sonrisa, que nos trae información para todos aquellos que van a tener vacaciones y quieren hacerse tratamientos. ¿Qué tratamientos pueden hacerse en estas vacaciones sin perder el chance de disfrutar al mismo tiempo? Doctora, bienvenida. ¿Cómo
1: Buenos
0: le va?
1: Buenos días, sí, hay que aprovechar las vacaciones porque muchos de ustedes pues solo tienen este tiempo,
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0: Ajá.
1: O hay pacientes que se les olvida tomarse su medicación.
0: Sí.
1: Por ejemplo, pacientes que son hipertensos o que son diabéticos y que tienen que tomarse su medicación diaria. A veces hemos tenido que regresar a pacientes porque no se han tomado sus medicamentos. Entonces, todo eso, nosotros en el área de call center, nosotros siempre hacemos esas preguntas a nuestros pacientes previo a que lleguen a la clínica, porque para nosotros es bien importante de que ninguna variable, es decir, ningún problema,
0: ¿sí?,
1: vaya a afectar el tratamiento que nosotros realicemos en el momento, ¿verdad? Incluso hay pacientes que toman anticoagulantes.
0: Ajá.
1: Si usted es uno de esos pacientes, pues tiene que llamar a la clínica para ver cómo podemos hacer para que usted pueda coordinar, ¿verdad?, su cita odontológica con su especialista y la suspensión de algunos medicamentos, ¿verdad?, si se va a hacer algún procedimiento quirúrgico.
0: Okay.
1: Hay bastantes situaciones en las cuales cuando nosotros realizamos una llamada previa para poder consultar, para poder saber, pues el paciente evita regresar a la clínica, y eso es lo que nosotros buscamos, de que su consulta o su ida a la clínica sea eso, ¿verdad? Sea lo más eficaz posible y que pues no tenga que estar regresando por ningún motivo.
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0: Bueno, ahí está la información. Gracias, doctora. 8:10 a.m. Esta es la Cool en la mañana.
2: Yo miraba a la gente, pobre la señora esa, mi hermano. ¿Y ahora qué vamos a hacer?
3: ¿Qué vamos a hacer? ¿Qué vamos a hacer? Lo que nos vamos a encantar. Vamos a llevarlo, ¿verdad?

0: 14, saludos al buen Lobo, ahí nos va escuchando, Lobito. Ey, Lobito, ya no le metas pavo a la Marvin.
1: Ey, Lobito, no seas loco, vos, te tira colazos cuando andas jugando.
0: En serio, es tipo argentino, era sido argentino.
1: Y vos no naciste allá en ¿cómo? Allá por Rosario, Argentina.
0: Sí, hombre, yo siento que muy clavado ahí en las canchas, ¿verdad?
1: No, fíjate qué loquito. Es alocado, el Lobito no es malintencionado, no. Pero es alocado para jugar. Es
0: así
1: alocado,
0: no.
1: Es alocado, sí.
0: Ah, deja de estar. Le van a quebrar las patas a pobre Maitro, ¿ok?
1: Y le gusta andar discutiendo como los argentinos.
0: Ah.
1: Yo nunca he visto un partido en el que Lobito no ande discutiendo.
0: No anda de peleón.
1: Sí, no ande discutiendo. No, es que no pelea. Porque pelear no creo que pueda.
0: No. ¿Cómo no? Dice él.
1: Que bueno, para los
0: catos.
1: Para los riatazos.
0: No, sí, es murmura. Ajá, él murmura.
1: Es loquito que anda ahí. Es argentino, es que este loco sí. Argentino. No es
0: que, vale, 8:15, saludos, Lobito, ahí va, escuchando.
1: Saludos,
0: ahí les va. No quiero quererte de los Red. Saludos, hoy nos vemos, Lobo, más tarde. Saludos, buenos días.

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Sí, señores, son las 8 de la mañana con 51 minutos, 8:51. Hoy salimos de vacaciones muchos. Comienza de feria del 1 al 6 allá en Sibarland, que es en el parqueo del Estadio Cuscatlán. Ahí tendremos nuestra tarima de escenario.

0: nos encontramos, nos tomamos fotos, la pasamos bien, disfrutamos.
1: El 5 va a estar la batalla de los DJs. Ahí va a estar la Cool versus la Plus.
0: Cool versus Plus, batalla de DJs.
1: Simón.
0: Así no.
1: Así va a ser la cosa.
0: Sí, el 5, ¿a qué hora más o menos, Marvin Alifunes?
1: A partir de las 4 de la tarde.
0: 4 de la tarde. Sí, busque la tarima escenario.
1: Invita. Ajá. Versus.
0: Versus.
1: Versus una figura de la Plus.
0: Ajá, ok.
1: Es, en este caso creo que es, si mal no me recuerdo, ahí están los versus, mira.
0: Ajá.
1: Es Silvita versus Le Spice.
0: Ah, ok.
1: Como Le Spice es de la Plus también.
0: También. Ajá. Y Cali contra.
1: Contra. ¿Contra quién dijimos allá vos?
0: Fíjate que no.
1: Su mental ahorita.
0: Sí. Marvin Ali, la cuestión es que el 5 tenemos la batalla de sí. DJs.
1: Ah, versus la.
0: La Guido.
1: La Guido,
0: sí. Así es, la cosa. Andrea Guido.
1: Y de ahí va la Ricota de la Plus. Ajá. Versus la Arlette de aquí.
0: Ok, allá nos vemos en Cibarland.
1: Y para el cierre, Cocolito.
0: Cocolito el 6 de agosto. Ajá. Cocolito
1: Flow. Cocolito y su nuevo Flow.
0: Ok, en nuestro escenario allá en Cibarland. 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
0: 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Buenos días, es la Cool en la mañana.
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3: 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Son las
0: 8:53.
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0: Buenos días, ¿qué tal? ¿Cómo están? Las 9 de la mañana con 11, ya con 12 minutos. El tiempo va volando rápido. Ya estamos en el viernes. Fin de semana, se viene con todo. Y aparte de eso, pues también se vienen nuestras vacaciones, Agustín. No, nuestras no, vea.
1: De todo el mundo, de todo El Salvador.
0: De todo, o sea, pero algunos van a salir hasta el 5 o el 6, ¿verdad?
1: Sí, los que no tienen tanta suerte.
0: Pero igual, mañana ya son los desfiles, mañana inicia el desfile del correo, si no me equivoco. Sí. Así que mañana va a haber alborada, va a haber atol, va a haber elote, ya va a haber papita, ya va a haber todo lo típico para que se pueda ir a ver.
1: A enfiestar, gente bailando.
0: Sí, hombre.
1: Fuetes de vara. Un desfile donde van a ver unas cachiporras ahí, bien, sí, bien preciosas.
0: Sí,
1: con una cosa. Con grandes canillas.
0: Sí, canillas.
1: Bien, chicos, fíjate, empieza el cabal el primerito, el sábado. Qué día mejor para celebrar un sábado. Así que, de verdad. Y nosotros también vamos a estar ahí en Cibarland durante toda la semana, parte del staff. Se va a estar bien chido, van a haber un montón de premios. Pases por ahí. Si usted va, es premio asegurado. Con nuestras dinámicas le va a ir súper bien.
0: Le soplamos uno de los premios,
1: Camus. Sí. Ayer, pero solo uno.
0: Ayer Champa nos enseñó aquello. Le decimos.
1: Sí.
0: A la gente.
1: Sí.
0: Le decimos a la gente.
1: Sí, lo que nos enseñó Champa.
0: Pero así en secreto, decilo pues.
1: No, decilo vos porque no, yo lo voy a decir todo.
0: En secreto, así.
1: Yo lo voy a decir todo.
2: Entrada para la rueda.
1: ¡Ah! ¿Quién entendió?
0: Entendió. Así que allá.
1: ¿Y si no? ¿Sordo se quedó?
0: Allá nos vemos en Cibarland a partir de las 12 del mediodía. Vamos a estar allá. Toda la corporación Jessica L. Vamos a estar participando de estos eventos para que ustedes también lleguen por su premio y la pasemos bien en estas vacaciones, sí, Agustín.
1: Pero así.
3: Yo voy a cerrar.
1: Vamos a tener una batalla de DJs de Cool versus Plus, nuestras radios hermanas. Pero va, para que se esté conmigo en todo el evento, voy a estar al final. ¿Verdad? Así que se hace con todos nosotros en todo el evento porque se viene lo mejor por el final, bebé.
0: Mire,
1: que claro. Ya Barbas me enseñó a mezclar.
0: Va a haber una batalla de DJs para que usted también esté pendiente de las redes sociales. Va a participar. Le vamos a decir nuestro
1: sí,
0: team.
1: Sí, sí.
0: Va Arlet, por Culvea. Arlet, Silvia.
1: Y Cali.
0: Y Cali.
1: Sí.
0: Cali Segura son nuestras tres representantes versus los de la Plus.
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0: Bueno, ahí está, y así iniciamos High School. Bienvenidos a todos, pasen adelante. Son las 9 de la mañana, 9:14. Es la primera intervención, apenas se va a poner bueno en el viernes, fin de semana, con Cool FM 89.3.

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1: 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Son las
2: 22.
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6: Corporación YSKL comunica a amigos y conocidos el sensible fallecimiento de Doña Dora Martínez de Mejía, suegra de nuestro director corporativo Marvin Ali. Sus restos están siendo velados en Funeraria La Auxiliadora, Avenida Olímpica, San Salvador, y el sepelio mañana 1 de agosto a las 10 de la mañana en Parque Las Colinas, Avenida El Guaje, San Salvador. Externamos nuestras más sentidas condolencias a su familia y amigos. Le rogamos al Creador les brinde resignación y consuelo ante la irreparable pérdida. Descanse en paz, Dora Martínez de Mejía, San Salvador, 31 de julio de 2026.
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0: Promociones activas en camino para que vos puedas participar. Ojo, esta promo se va hoy.
1: Hoy, último día.
0: Como a los salvadoreños siempre nos encanta dejar todo de último, sí. Viejo. Esta es tu oportunidad, estamos a punto de apuntar.
1: Malas mañas nos han quedado.
0: Sí, pues.
1: Bueno, quédense un fin de semana cool, está súper chivo. 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
0: Vaya, ahí está, 7861-7364. Participa y andate a la playa con tu persona favorita.
1: Ay, qué lindo, qué romántico.
0: O andate con tu volado, hombre.
1: No.
0: 9:39 entonces.
1: Ya vas.

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3: 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Son las
4: 9:48.
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4: 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Son las...
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3: 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Son las
4: 10:26.
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3: 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Son las
4: 59.
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0: 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Son las
8: 11:04.
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9: Corporación YSKL comunica a amigos y conocidos el sensible fallecimiento de Doña Dora Martínez de Mejía, suegra de nuestro director corporativo Marvin Ali. Sus restos están siendo velados en Funeraria La Auxiliadora, Avenida Olímpica, San Salvador, y el sepelio mañana 1 de agosto a las 10 de la mañana en Parque Las Colinas, Avenida El Guaje, San Salvador. Externamos nuestras más sentidas condolencias a su familia y amigos. Le rogamos al Creador les brinde resignación y consuelo ante la irreparable pérdida. Descanse en paz. Dora Martínez de Mejía, San Salvador, 31 de julio de 2026.
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0: las 11 de la mañana, 19 minutos, 11:19. Vaya, tenemos entradas, Arlete, ¿verdad? Vamos a poner una así como adecuada a la situación,
1: ¿verdad? Vaya, sí, una que salsa te represente, va.
0: A ver,
1: salsa. La sorpresa tiene que ver para todos los que les gusta la salsa.
0: Salsa rápida, salsa rápida. ¿Salsa rápida o salsa lenta?
1: Picante.
0: ¿Salsa picante o salsa rápida?
1: Qué mal chiste.
2: Ya vino para iniciar todos los sábados, es bien rica la salsa.
0: Así sí, pues,
2: de limpieza, disfrutar, es algo que no te aburre y te entretiene bastante.
0: Sí, totalmente.
1: Sí, es de celebrar porque estamos ya.
0: Micaela te voy a poner.
1: Ay,
0: este va. No, qué belleza.
1: Este, okay, vaya.
0: Espérate, pues. Deja que suene la salsa.
2: Un hombre que baile salsa enamora.
1: Vaya, hoy sí, gracias, gracias. Hoy estamos celebrando el aniversario de Salsón, ¿ok? Para todos los que les encanta la salsa, esa es su oportunidad. Va a ser el 1 de agosto, así que las entradas se nos van ya en el Hotel Intercontinental, ¿ok? Las entradas son digitales, así que se les va a enviar por WhatsApp para todos los que quieran participar. Que nos escriban al WhatsApp 7861-7364 diciendo que quieren participar para ganarse estas entradas para el aniversario de Salsón.
0: Ahí está, 7-8, bueno. Son digitales, Arlete.
1: Sí, son digitales, okay. Así que
0: ¿qué tiene que hacer la gente?
1: Fácil, solamente tiene que escribirnos al WhatsApp: hola, cool, yo quiero ganarme las entradas y su nombre completo, y ya está. Así, vale, de fácil participar. Son 4 entradas, ¿ok? Ajá, eso estoy contando. Son 4 entradas en mesa de oro y en silla numerada. Así que el que caiga primero, el de la suerte, va a ser mesa de oro. Así que no se preocupe si usted no gana también, porque el Cool Speed va a estar regalando otras 4 entradas dobles. Así que no hay problema.
0: Ok, perfecto. Bueno, 7861-7364, nuestro WhatsApp 1121. Nuestro virante de
1: Nel. La música predomina más, Chichila, las mezclas.
0: No, es que ahorita sí me puse algo intenso, sí. Me puse modo costra y me van a decir.
1: Se puso bien loco. Fui a la.
0: Me puse bien loco.
1: Pásame el lapicero ahí.
0: Hasta pena me da. ¿Ah?
1: Pásame un lapicero.
0: ¿A dónde está?
1: No sé.

0: caminar.
1: A la orden para el desorden, hasta la salsa la hacemos. ¿Qué pasó?
2: Vaya. Están participando bastante, gracias a todos los que ya participaron. Pero tienen que mandarnos un audio emocionado, felices, que quieren participar, así como este amigo.
3: Yo quiero una entrada por ejemplo de la salsosa, salsa rica, salsa de corazón.
4: Okay.
2: ¿Qué dicen? ¿Le damos la entrada?
5: Sí, démosela.
2: Jonathan Amaya es el primer ganador. ¡Felicidades!
5: Vaya, algo así tiene que ser su nota de voz, emocionado, no que solo nos ponen hola, yo quiero. Tampoco, pues, que se le note que es fan de la salsa y le gusta y le encanta.
4: Dale.
6: Hola, cool, quiero participar para ganarme las entradas del concierto.
5: Le hace falta chicha.
1: Sí, le hace falta algo, viejo.
5: Sazón.
3: Cool, yo quiero ir al concierto, porfa, quiero ir a oír salsita. Gracias.
5: Sí, la sí,
1: la socó.
2: Vaya, ajá. No se olviden de mandarnos un nombre siempre que participan.
5: Sí, para que después no le vayamos a inventar un nombre, vea, sino que sea su nombre real

0: ¿Qué dice?
1: Sí, démosle, por, solo porque dijo que la acompañante.
2: Hola, hola, yo quiero ganarme una entradita, pues sí, para ir al concierto de las Celsivirix.
3: Vos Avex.
2: Mi nombre es Byron Villalta.
3: Ya Avex.
1: Dale, Byron. Déjamosela a Byron, vaya.
3: Ya Avex Box.
0: Ahí están todos los ganadores, gracias a los que participaron. Pendiente al turno del Cool Speed porque ya van a haber más entradas.
1: Vaya, okay. Decirnos los ganadores así, para los que hayan puesto atención y no.
0: Miren, el del Byron me falta anotarlo, mandando su apellido, porfa. Y tenemos al chico del Uber también, que era Carlos Alfredo Bonilla.
1: Ok, tenemos dos más.
3: Ok.
1: No,
0: son los primeros dos. Los de ahorita.
3: Son las 11 de la mañana.
1: Okay. Sí, todo bien. Es que vamos a ver, va, Alu. Okay.

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8: 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Son las
9: 11:34.
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0: feliz fin de semana, pásela bonito. Mañana ya arrancan nuestras fiestas agostinas. Igual mañana nosotros vamos a estar desde Plaza Mundo. Soyapango. Ya vamos a estar transmitiendo en vivo para la gente de allá de Soya y nos vemos mañana en la mañana. Y si va a venir a ver el desfile o de pronto va a ir a la feria también, de un solo tenga cuidado e hidrate a sus hijos. Casi nunca doy este tipo de consejos, así que agárrelos.
1: Sí, es necesario, justo necesario. Sí, se va a poner súper bonito. Igual recuerde que parte del staff de Cool FM va a estar allá en Cibarland. Igual se va a poner increíble. Lléguese, es momento de celebrar y no se lo puede perder.
2: Y se va a ir a Cibarland, vaya también al Oasis, que lleva a ser el gordito, vaya a apoyarlo. Va a estar Julio con las mezclas, que usted sabe que Julio mezcla espectacular, así que se lo va a pasar increíble. Y como decía Barbas, pendiente también, porque mañana es especial weekend de high school.
1: Sí, la verdad es que sí, high school en fin de semana nunca me lo hubiera imaginado. Yo
2: tampoco.
1: Fíjate. Más que Barbas conoce bien las tierras ahí por Sierra Morena y en Soyapango, porque ha ido a dejar.
2: No, si ustedes nos van a ver mañana y nos saludan, Sierra, le vamos a dar un beso de barba.
1: Sierra Morena, ¿cómo es?
0: Sí, Sierra Morena.
1: Ahí ya has ido a dejar a varias.
0: Sí, a varias. 11:55, cuídense bastante, feliz fin de semana, pásenla bonito.
1: Bye.
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0: 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Son las
2: 6:57.
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Yo acabo de subir una historia. Están cargando ya las unidades móviles de Corporación YSKL. Está pero... Bueno, yo bromeaba con Alex fuera del aire. Justo cuando estaba grabando la historia se cayeron, se le caían las cajas a la móvil de la Cool. Estaba rebalsada de premios. Me encanta, me gusta. Eso se trata, porque mañana vamos a estar ya en la tarima escenario de Corporación YSKL en

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0: ¡Pam, pam! Activado el WhatsApp de la Cool, me voy rápidamente, los oyentes nos dicen.
2: ¿Qué pasó, Jimmy Peña? ¿Qué pasó? ¿Cuánto tiempo de no mandarte nota de bus?
0: El viernes. ¿Dónde se activa, Chele? ¿Dónde se activa? ¿Dónde la lleva? 7861-7364. 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
0: Ok, subámosle el vacile, el ambiente.

0: la radio. 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Para que se suba la rueda. Sí, hombre, vamos a tener entradas para subirse la rueda. Pero búsquenos, pues.
1: Aventurero.

cuando yo veo que me mandan fotografías de personas vendiendo maní y demás en los tráficos, yo entiendo que hay tráfico complicado. Un parámetro de saber que usted está enfocado en un congestionamiento complicado es saber que están vendiendo o hay ventas ambulantes. Ok, dice, fuerte tráfico subiendo Los Chorros, completamente detenido ya que la grúa está en el lugar retirando un vehículo volcado. Ok, gracias, hay vehículo volcado en Los Chorros, ni se acerque. Y si ya se acercó, paciencia ahí.

que sí se van a complicar es 31 de julio, o sea, hay fecha de pago. Además que hay fecha de pago, es salida de vacaciones. Además que salida de vacaciones, la gente anda alborotada porque quiere hacer sus últimas actividades. Hay un accidente en Soyapango, me dicen, pero te quiero ver por dónde. En el centro de Soya. Y es un besito entre un camión y un carro. Dice Jimmy, este es el camión volcado por los Alpes, dice la grúa ya.

Siguen llegando más mensajes. Saludos a J. Salinas. Mira. Por acá nos reporta también, quiero ver. Fernando Avilés. Sabroso. Complicado para subir a popa, dice.

quiero identificar. Esta calle es la troncal, ¿no? Ajá, correcto, es la troncal. Ok. Ármese de paciencia y relaxe por todos lados, ¿ok? Le volumen a la cool. Aquí piensa en algo, tranquilo, ya vienen las vacaciones. Si no va a descansar y hay que trabajar, pues bendito sea Dios, hay que trabajar. Si va a descansar, bendito sea Dios, va a descansar. Para donde sea que le apunte, hay que agradecer, hijo, no se preocupe. Aquel punto es que no se me estrese, no se me llene de cortisol el cuerpo. Llénese de bendición y de alegría, sonría, que es barato. Y es de choto. Ahora bien, si quiere reportar 7861-7364, ¿ok? Quiero saludar por ahí a mis papás que me están escuchando. Mira, Janet de Peña y Luis Peña, activados con la cool. Quiero mucho, les mando un abrazo. Ya los veo dentro de poco, vamos a ir de vacaciones. Les mando un gran beso, mis viejitos, que los quiero mucho. Seguimos con más del poder del número uno rápidamente, así como le digo a esta hora de la tarde, 12:40, es Cool FM. 26.

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0: aquí en Asder ya volvimos. 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Buenas tardes, gracias por continuar con nosotros. Vamos directo a nuestra pregunta de hoy viernes.
1: Bueno, ¿por qué se celebra el Día del Periodista en el

0: Salvador el 31 de julio.
1: Para esto le vamos a dar tres opciones: A, por el nacimiento de un famoso escritor nacional; B, por la publicación del primer periódico del país en 1824; o puede ser la opción C, por un decreto tras la firma de los acuerdos de paz.
0: Le tenemos la respuesta antes de terminar Cadena Acer.
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2: Amigos de Cadena Asder, muchas gracias por estar con nosotros en este 31 de julio. Cerramos nuestra jornada especial del mes del periodista con broche de oro. Nos acompaña en cabina un profesional que no necesita presentación. Cada mañana, miles de salvadoreños sintonizan su espacio para entender el rumbo político del país y, por supuesto, para saber cómo estará el clima. Con más de 3 décadas de trayectoria impecable y desde las pantallas de TCS, le damos la bienvenida al director de Frente a Frente, el ingeniero Moisés Urbina. Bienvenido, Moisés, ¿cómo está?
3: Estás, Claudia? Qué gusto. Qué
2: gracias.
3: Gusto. Gracias por tenerme acá, gracias por invitarme.
2: También es apasionado de la meteorología.
3: Bastante.
2: Pero la vida lo llevó a estar en un set de televisión hace más de 30 años.
3: Sí. Por aquellas cosas de la vida que uno no entiende cómo llegué a un set de televisión.
2: Pero se convierte, tras estas décadas, en el entrevistador político de referencia de nuestro país. ¿Cómo ayuda esa mente analítica y científica de la ingeniería a estructurar sus entrevistas, a mantener la cabeza fría muchas veces frente a personajes pues muy poderosos de la política nacional?
3: Sí, bastante poderosos. Mira, hemos vivido, ¿qué? No sé cuántos gobiernos, pero primera elección que tuvimos fue la del presidente Alfredo Cristiani, y de ahí tírale en adelante Armando Calderón Sol, Paco Flores, Tony Saca, Mauricio Funes, Salvador Sánchez Serén, y actualmente Nayib Bukele. En cada uno en su momento, hubo instantes en los que, por la situación que vivía el país, políticamente hablando, y aquella separación que había de ideas entre unos de izquierda, otros de derecho, y todos se querían llamar del centro, en la que uno quedaba, no sabía ni dónde, pero cualquier cosa que uno dijera ya era de este lado, era del otro, y naturalmente venían puntos de intriga, amenazas, que uno las toma como nada, es la calentura del momento.
2: Claro, sí.
3: Pero sí nos ha tocado vivir cosas interesantes. La historia de este país es fascinante. Hemos vivido entre política, hemos vivido entre pandillas, hemos vivido guerra civil, hemos vivido terremotos, 86-2001, hemos vivido el huracán Mitch, 98, y de ahí en dos erupciones, al menos recuerdo, la del de Chichontepec y la del de Santa Ana.
2: Recientemente tuvo la oportunidad de viajar de emergencia a Venezuela para cubrir los devastadores terremotos de La Guaira. Tuvimos pues sus reportajes en condiciones extremas, de réplicas y escombros. ¿Cuál es el verdadero valor de la televisión abierta para hacer este tipo de coberturas y además profundizar donde las redes solo se quedan pues ahí nada más para informar? Muchas veces son noticias falsas, pero ¿cómo maneja Moisés Urbina una catástrofe de esta magnitud? Su persona, ¿cómo Moisés maneja esto?
3: Mira, no sé cómo lo manejé y no sé cómo lo estoy manejando. Sinceramente, cuando recuerdo algunas imágenes y veo y escucho algunas entrevistas que hicimos allá, se me vuelven a salir las lágrimas. Uno se imagina que lo que ha sucedido te va a suceder acá, con tu familia, con tus seres queridos, y que veas aplastado el cuerpo de tu esposa, aplastado el cuerpo de tus hijos, en una edificación de 15 pisos en la que no quedó nadie vivo, porque los 15 pisos se redujeron a 2, y no son necesariamente los últimos 2 de arriba. Sí. Te cambia la vida. Creo que hay un antes y un después. Transmitir desde allá, antes tenías que buscar ventana de satélite y todo eso. Hoy simplemente, bueno, simplemente no, porque donde estábamos, en donde fue el punto cero, en La Guaira, ninguna compañía de teléfono tiene el ancho banda suficiente para que puedas transmitir.
2: Wow.
3: Entonces, tuvimos que utilizar Starlink, íbamos directo a la órbita, y de órbita bajábamos con las señales. Pero después del tercer día, y no quiero decirlo de una forma peyorativa, pero el olor de la muerte era insoportable en Venezuela.
2: Wow.
3: Y eso se fue incrementando después. El tercer día fue el primer día. De ahí en adelante todavía fue más intenso cada uno de los días. Y en algunos instantes se escuchaba de que habían encontrado vida o señales. y no creías, y sí, había sobrevivientes. Bueno, han encontrado sobrevivientes hace poco.
2: Todavía,
3: pues.
2: Sí.
3: Tienes que tener mucho valor para informar de la muerte de muchas personas. Las cifras oficiales van por 5,000, creo, de los fallecidos. Pero el número de desaparecidos, y esto es de acuerdo a Naciones Unidas y a algunas entidades privadas y organismos internacionales, los desaparecidos podrían ser más de 50,000.
2: Wow.
3: Eso te dice todo de la verdadera magnitud de esta tragedia.
2: La nueva generación, un consejo para quienes se quieren dedicar a esta profesión.
3: Por supuesto, es bien fácil hacer, con el perdón de ellos, y que si me van a criticar, ni modo. Es bien fácil hacer una tontería y que tengas miles de likes.
2: Claro.
3: Puedes hacer otra tontería y que te paguen en cualquiera de las plataformas, por no dar el nombre de las que más pagan por hacer locuras. Pero para informar, tienes que corroborar la información.
2: Así es.
3: O tienes que estar ahí, o tienes que tener fuentes confiables que te confirmen lo que estás diciendo. Y no va a llegar nunca, y ojalá no me equivoque, pero tengo fe y corazón en eso, que las redes pueden sustituir información que te da un medio de los normales legalmente establecidos, en el que hay un proceso de verificación confirmado, y si no, la noticia no puede ir al aire.
2: Así es. Moisés, gracias.
3: Aquí estamos.
2: Gracias, esta es su casa.
3: Voy a venir más seguido.
2: Por favor.
3: Solo que la persona que me llamó, fíjate que me dijo que parqueara como dos cuadras allá arriba, así que ahorita tengo que hacer ejercicio a ver si llego.
2: Le tendremos que decir a nuestro productor.
3: Sí, hombre.
2: Muchas gracias.
3: Pero ya me dijeron que hay desfibrilador, ya vamos a hacer un par de chupacitos antes de subir.
2: Mil gracias por su tiempo.
3: A ti.
2: Muchas felicidades en este Día del Periodista que se celebra hoy. Muchísimas felicidades, Moisés.
3: Gracias a ti. Y recordarle a todo el mundo, todos somos periodistas.
2: Claro que sí.
3: Lo válido es que digamos la verdad, la confirmemos, y agarre un teléfono y transmita, pues, y al final todos tenemos ese ánimo de darle información primero.
2: Perfecto. Nosotros continuamos con Cadena Asder.
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2: 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Antes de finalizar Cadena Asder, ponga mucha atención, que le tenemos la respuesta a la pregunta de este día.
4: Dice así: ¿por qué se celebra el Día del Periodista en El Salvador el 31 de julio?
2: Le vamos a recordar las opciones que le dimos al inicio. Opción A, por el nacimiento de un famoso escritor nacional. Opción B, por la publicación del primer periódico del país en 1824. O puede ser la opción C, por un decreto tras la firma de los acuerdos de paz.
4: Y la respuesta correcta es la opción B, por la publicación del primer periódico del país titulado El Semanario Político Mercantil de San Salvador.
2: Ocurrió específicamente el 31 de julio de 1824.
4: Y el objetivo del decreto fue reconocer el papel de la prensa en la democracia. Desde entonces, la fecha honra la búsqueda de la verdad de los comunicadores.
2: Nuevamente, desde acá, desde Cadena Asder, queremos felicitar y desearle un buen día en este Día del Periodista para nuestros colegas.
4: Muchas felicidades, y también para los que inician sus vacaciones agustinas, a disfrutar, pero con moderación.
2: Feliz fin de semana para todos.

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11: Corporación YSKL comunica a amigos y conocidos el sensible fallecimiento de Doña Dora Martínez de Mejía, suegra de nuestro director corporativo Marvin Ali. Sus restos están siendo velados en Funeraria La Auxiliadora, Avenida Olímpica, San Salvador, y el sepelio mañana 1 de agosto a las 10 de la mañana en Parque Las Colinas, Avenida El Guaje, San Salvador. Externamos nuestras más sentidas condolencias a su familia y amigos. Le rogamos al Creador les brinde resignación y consuelo ante la irreparable pérdida. Descanse en paz. Dora Martínez de Mejía, San Salvador, 31 de julio de 2026.

0: Como yo siempre le sostengo, mantengo y digo, a todo siempre hay que verle lo bueno, bonito, barato, si es posible, ¿va? Siempre hay que verle lo bueno, bonito, barato, hermoso, precioso y positivo. Entonces, oiga, la canción dice a que suba la temperatura. Entonces, si sube la temperatura, no, hermano, no estamos en verano, pero vamos para vacaciones. Temperatura rica, deliciosa. Es una temperatura, para ser más exacto, ya le digo, estamos a... Váyanse, en Salvador estamos a 30 grados, sensación térmica 29. Vamos a recibir vacaciones delicioso. Para que vaya a la playa, quiero ver, ¿cuánto vamos a tener pronóstico para los siguientes días? Dame pronóstico, por favor. Es más, el pronóstico de la lluvia para los próximos días. Vaya, para hoy no hay pronóstico de lluvia, fíjate. ¿Cómo no? Hay de un milímetro de lluvia, eso de las 6 a 7 de la noche, un milímetro, o sea... El porcentaje de lluvia para hoy, probabilidad, es del 25%, es bien bajo. Y si llueve, bien poco. Para mañana sábado es del 30%, para el domingo es del 30%, y siempre son de las 6 a las 7. La probabilidad de lluvia para el lunes, según acá, el lunes sube la probabilidad de lluvia, pero ya va desde las 6 y media hasta las... Quiero ver... 9 de la noche. O sea, te da el chance todo el día de disfrutar el clima. Que si te quedas en un rancho, hermano, ya trata de resguardarte, pero igual la probabilidad es del 60% a partir del día lunes. Y es de 10 milímetros, tampoco es mucha. El martes es del 70%. En los días que va a llover, según el pronóstico del que es alto, el martes es del 70, el miércoles es del 55, el jueves es del 55 y el viernes es del 35. O sea, los días que probablemente llueva con mayor probabilidad, valga la redundancia, es el lunes y el martes. Esos dos días hay alta probabilidad. ¿A qué horas es la alta probabilidad? De las 6 en adelante. Dicho esto, 5 probablemente. Esto llámese el San Salvador. Repito, acuérdense que el que está de fiesta es San Salvador, ¿ok? El martes cambia el comportamiento de la lluvia, fíjate. Porque hay probabilidad de lluvia el martes desde el mediodía y por parte de la tarde. Para que ande la sombrilla, ¿no? O lo que van al interior del país también, tómelo en cuenta. Eso es pronóstico para que usted vaya planificando, papá. Varoncito, usted quiere verse caballeroso, ande dos sombrillas. Mire, hijo, ya le acabo de dar un buen tips. Varoncito que respete y queda bien con la señorita, ande dos sombrillitas. Va, mi amor, no se va a mojar, aquí ando otra sombrilla. Como supe, escuché a Jimmy Peña en el Cool Speed y aquí tengo el pronóstico. No es nada, Moisés Urbina, saluda a Moisés Urbina, le mando un gran abrazo. Va a estar nublado toda la semana, soleado, niño. Repito, pronóstico para la zona central del país, San Salvador, ¿va? Ahí el dato, muy útil, funcional. 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

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Hey, ¿cuál me habían pedido? Quiero ver. No me acuerdo qué me habían pedido. El WhatsApp de la Cool, 7861-7364. Nos habíamos quedado en el tema lugares para visitar en vacaciones. Y aquí quiero hacer el paréntesis. Son lugares que no necesita que sean caros, por favor. Quítese el estigma que tiene que ser un lugar caro. Y aquí no agarremos... Disculpe que le voy a decir como se lo voy a decir, pero no tiene que agarrar paja que sea un lugar caro. Dejemos que se tiene que tomar una selfie, que sea... ¿Por qué se tiene que tomar la foto en un lugar caro, viejo? ¿Cuánto vale la entrada a Pulo? Y es un lugar que ha quedado bonito. Si usted no ha ido a Pulo, viejo, yo fui hace un par de meses, lo han dejado hermoso ese lugar. Por más que reviente, hay un espacio para cada lugar, para cada área de dispersión. Antes sí estaba más construido, menos área. Hoy tiene unas áreas más construidas. Se lo recomiendo, si no ha ido a Pulo, vaya. La nueva zona de la Costa del Sol también, que es un lugar turístico público. ¿Quién dijo que hay que gastar y que el rancho está cerrado? Que ya no hay ranchos en Marketplace. Para la paz de la foto. Usted no come de lo que le ponen en publicaciones. Hermano, no gaste. Dígame lugares baratos. Para lugares baratos para visitar ahorita en vacaciones. Yo sé que usted conoce. ¡Es más, maestro! Yo sé que usted es pícaro. Yo sé que usted conoce lugares baratieri. Y usted lo guarda para andar solo. 1:25. Disfrute sus vacaciones, no se despegue de Cool FM. Ya nos vemos en Cibarland también. Vamos pues, Jimmy Peña en cabina.

sonríale a la vida y sobre todo porque tengo una espectacular noticia que darle. Solo me empapo de la información rápidamente y ya salgo al aire. Permítame, déme 5 segundos y ya salgo al aire. Porque quiero que usted se mantenga pendiente. La información que le tengo es espectacular para que cante, baile. Mientras recuerde que sonreír es gratis.

0: la vida y sobre todo con la buena noticia que tengo, y para eso voy a dejar esta canción unos segundos de fondo. Así es la vida, jacarandosa, a veces bella, a veces caprichosa. No, la verdad que caprichosa no, no decide cómo verla. Si usted la ve alegre, sí.
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0: encargada de tener a estos señores en El Salvador el próximo 15 de agosto.
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0: hablamos de Tamina Salazar, de la productora Samsa Good Baby, porque tenemos espectacular información para los que no querían perderse este conciertazo. Tamina, hasta el otro extremo de la cabina me voy con usted, porque hay todavía disponibilidad para los que se quieran sumar y ser parte de este show de Elefante. Bienvenida a los micrófonos de Cool FM.
2: Gracias, qué emoción, ya se siente la adrenalina con la música de Elefante, y así es, el 15 de agosto es la cita en Bisport. No se queden sin sus entradas, no hay excusa, tenemos 4 localidades todavía, así que pueden adquirirlas: Mesa Diamante, General, Mesa Oro y la Zona Fan, que es una nueva localidad que se ha habilitado para que nadie se quede sin entrada.
0: Hay canciones que se cantan con el corazón y esta canción dice...

0: queremos que se quede solo con oírla. Queremos que la cante en vivo, en directo. También a darnos detalles para que la gente vaya a este concierto espectacular. Comencemos. ¿A dónde compramos las entradas? Porque se están agotando. Y mientras más pasa el tiempo, más lo piensa. Eso pasa con los conciertos. Uno dice, otro ratito la compro. Y cuando ya viene a ver, se le acabaron.
1: Es que los salvadoreños todo lo queremos dejar a última hora, pero que hoy no sea el caso, que no hagamos una excepción. La verdad es que traemos un regalo para todos los oyentes de La Cool para que se decidan comprarla ahorita mismo. Tienen un 20% de descuento.
0: ¿Cómo?
1: Si colocan el código ELEFANTE20, todo junto y en mayúscula. 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
0: ¿En serio?
1: Así es, así que no hay excusa para que nadie se quede sin su entrada, que aprovechen este descuento ahora mismo.
0: Pero me voy a pasar ahorita, le voy a escribir a mi esposa, esposa querida, escribir, ¿cómo fue el código?
1: ELEFANTE20, todo junto, 2020 en número.
0: Quiero ahorita que están anotando el código para obtener el descuento, ¿a qué página y qué método tenemos para ingresar y comprarlo ya?
1: Ahorita mismo en línea, ponen passline.com, se van a comprar entradas. Ahí ustedes escogen la localidad que mejor les parezca y ahí les va a salir una opción en donde dice si tienen un código de descuento, ¿verdad? Pueden poner ELEFANTE20 y la etiquetera inmediatamente les hace el 20% de descuento. Además, ese día van a haber barras, va a haber show de artistas nacionales que después de vacaciones los vamos a ir revelando a través de nuestras redes sociales. Comida, por supuesto.
0: ¿Cómo lo seguimos en redes sociales, Tamina?
1: Así como el nombre de la productora, Sound So Good.
0: Sounds, o sea, en inglés
1: Sounds que es sonidos, so good sí.
0: Sounds so good, así que ya lo sabes. Sígalos. Y ELEFANTE el próximo 15 de agosto a eso de las 6 de la tarde,
1: ¿sí? A las 6 de la tarde se van a empezar a aperturar puertas.
0: Ok, perfecto. No se quede sin comprar su entrada. ¿Cuáles son las categorías que tienen para que la gente disfrute de ELEFANTE?
1: Tenemos general, la zona fan, tenemos la mesa diamante y la mesa oro.
0: Estoy viendo los precios. Yo pensé, por el nivel de show, que iba a estar esto más caro. Y tomando en cuenta el descuento que está dando ahorita,
1: vale la pena.
0: Ey, Tamina, es un paquetazo para que lo aprovechen ya.
1: Así es.
0: ¿Cómo lo hacemos? Repetimos
1: ya el código, ELEFANTE20 en mayúscula, ELEFANTE y 20 en número, 20.
0: Ok, perfecto, ¿de las redes sociales?
1: Sounds so good.
0: Ok, perfecto. Allá nos vemos entonces, porque yo, según veo mi chat por acá, ya me están reservando la mía también. Yo estaba viendo, no había dos categorías que no estaban.
1: Sí, no estaban. Estaba solamente mesa diamante y estaba general. Y aperturamos la mesa oro y la zona fan.
0: Ok, perfecto.
1: Esas son las nuevas.
0: Zona fan, y fíjese que las posiciones en las que están, hay una visibilidad garantizada.
1: Exacto.
0: Aparte de la visibilidad, una convivencia, y como es en donde va a estar, me gusta porque, a ver, los que no saben, en B-Sport es un lugar muy ameno, es en Nuevo Cuscatlán, está justamente en La Libertad, contiguo a Disagro, para que lo ubiquemos, y usted sabe, un lugar muy bonito. Afuera hacen carnita, es un lugar de convivencia, los que no han ido a conciertos, es un lugar espectacular.
1: Es así un lugar espectacular, hay parqueo, pero también los invitamos a que puedan hacer uso de otro transporte por si quieren gozar más.
0: Sí, es correcto.
1: Sin tráfico y aprovechar las barras que vamos a tener también.
0: Es correcto. Bueno, también algo más que quiera agregar para finalizar.
1: Solamente que invitarlos, que compren sus entradas, que no se queden y que aprovechen este descuento. Y allá nos vemos el sábado 15 de agosto.
0: Ok, perfecto. Ahí estábamos con Tamina Salazar, productora Sounds So Good. Esta es su casa.
1: Gracias. Siempre feliz de venir acá.
0: No, y nosotros que nos traigan
1: a promocionar todos los conciertos y vamos a venir con más regalos de descuentos.
0: Y un aplauso para Sounds So Good, porque entiendo, así como ELEFANTE, vienen más sorpresas y más sorpresas. Esas sin más sorpresas.
1: Exacto, por eso se tienen que mantener atentos a nuestras redes sociales.
0: ¿Repetimos las redes?
1: Sounds So Good.
0: Ok, perfecto. Ahí estábamos con Tamina Salazar. Bienvenida. Y esta es su casa nuevamente.
1: Gracias, un gusto.
0: Seguimos con más del poder de la número 1, School FM 89.3. Jimmy Peña en cabina.

0: puestos.
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0: Marta en cuenta de Villa Marte. Por lo menos comer pupusas de la esquina de la Ñatila. De Villa Marte, aquí de allá, hágalo. Tómese de valor, hombre. Hey, disfrute las vacaciones, pórtese bien, que Dios me lo cuide mucho. Si va a tomar, no vaya a manejar, no ande de loquito. Si hay alguna consecuencia por hacer eso, pues ni modo. Pues. No ande, no se ande quejando por consecuencias de lo que sabe que usted haga y que es incorrecto. Ok. Que Dios me lo cuide mucho, será hasta el día de mañana, si ya lo permita. 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
3: Bueno, 2 de la tarde ya con 16 minutos. 2 de la tarde con 16 minutos. Hoy estamos en otro lugar,
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1: 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Son las 2 de la tarde, ya con 20 minutos. Ya regresamos con más de la tarde, cool.

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0: la tarde ya con 45 minutos. Continuamos con más de La Tarde Cool, transmitiendo en vivo desde Plaza Mundo. 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
1: Básicamente, usted ha jugado Candy Crush. Si usted ha jugado Candy Crush, es básicamente Candy Crush, solo que con logos de Claro.
0: Así es, así de fácil.
1: Así, usted tiene que unir más de tres. Y si usted cumple, el puntaje es de 500 para arriba. Si usted cumple de 500 para arriba, se lleva un premio. Si usted no lo cumple, igual se lleva premio. Aquí. Nadie, aquí todos ganamos.
0: ¿Cuánto hiciste vos?
1: Yo hice 1745.
0: Yo hice 400 y pizza, pero
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1: Así es, mira, ya regresamos con más información, vamos a traer la información de ciertos teléfonos, ¿qué te parece? Vamos a ir a investigar y vamos a traer la información en la siguiente intervención.
0: Vamos a informarnos.
1: Así es, Sebastián, son las 2 de la tarde con 50 minutos, ya regresamos con más de La Tarde Cool.
0: Yeah.

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5: Corporación YSKL comunica a amigos y conocidos el sensible fallecimiento de Doña Dora Martínez de Mejía, suegra de nuestro director corporativo Marvin Ali. Sus restos están siendo velados en Funeraria La Auxiliadora, Avenida Olímpica, San Salvador, y el sepelio mañana 1 de agosto a las 10 de la mañana en Parque Las Colinas, Avenida El Guaje, San Salvador. Externamos nuestras más sentidas condolencias a su familia y amigos. Le rogamos al Creador les brinde resignación y consuelo ante la irreparable pérdida. Descanse en paz. Dora Martínez de Mejía, San Salvador, 31 de julio de 2026.

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1: Bueno, 3 de la tarde ya con 20 minutos. Seguimos aquí en el Red Week de Claro, aquí en Plaza Mundo. Soy Apango transmitiendo en vivo la tarde cool. Y bueno, recapitulemos un poco. 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
1: 4 de la tarde ya con 22 minutos, 4 con 22 minutos, continuamos con más de la tarde cool, transmitiendo en vivo desde Plaza Mundo, soy Apango, señores, estamos aquí en el Red Week de Claro, mira 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
0: 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Pero bueno, Ian, seguimos con más de la tarde cool. Son las 4 de la tarde con 27 minutos. Ya regresamos con más de la tarde.

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7: 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Son las
8: 4:32.
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0: vamos, se quedan con Yulay. ¿Qué hora es?
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0: de este Manuel Torres.
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6: 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Son las
7: 4:57.
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3: Corporación YSKL comunica a amigos y conocidos el sensible fallecimiento de Doña Dora Martínez de Mejía, suegra de nuestro director corporativo Marvin Ali. 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

0: 5:13, bienvenidos todos al Cool Mix. Qué placer saludarlos en el último día de este mes de julio. Ya julio se fue, julio se nos va. Ya dio todo lo que tenía que dar. Arrancamos con el Cool Mix. En este día caluroso, señoras y señores, he estado que me derrito. Terrible, pero ¿sabe qué? Hay buenas noticias. Y es que pues sí, ya nos vamos de vacaciones. Ey, yo sé que las calles son una locura ahorita. De verdad, o sea, el tráfico. Vale, hagamos cuentas. Viernes, que de por sí los viernes son una locura. Fecha de pago, porque ya todos les pagaron. Ya nadie me va a decir, no, a mí no, ya todos les han pagado. No, han, me incluyo, que ya no tengo nada, es otra cosa, pero me pagaron. Y a esto sumémosle que ya último día del mes de julio y ya la mayoría sale hoy de vacaciones. Algunos les dan toda la próxima semana de vacaciones. Otros todavía van a trabajar lunes, martes y miércoles, si no me equivoco. Descansan jueves y viernes. Cuénteme usted qué día va a descansar a través del WhatsApp para ponernos todos en orden. Y contarles pues sí a las demás gente para que tomen en cuenta también todo este rollo del tráfico, que va a estar bastante complicado. Mañana también son estos desfiles, el del correo será. Si nos confirman ahí a través del WhatsApp, me ayudan con la información, porque yo, bueno, acabo de pasar por el Salvador del Mundo y ya pusieron, están armando todo, que las gradas, que aquí, que allá, para que usted cuando venga a disfrutar del desfile pueda sentarse tranquilamente. Pero bueno, ya arrancamos con el Cool Mix, edición 31 de julio, último turno de este mes, y ya se empiezan a reportar a través del WhatsApp. Me encanta, dice por acá Raúl Silvita Hermosa. Bueno, ayer les contamos que Yulay no iba a estar hoy, probablemente no va a estar lunes, ni martes, ni... Pero Yulay sabe que anda facturando y eso nos encanta. Aquí compartimos. Tiene que facturar el hombre también por otro lado. Buenas tardes, Cool Plop Plop. Dice, buenas tardes, Yulay. Todo bien, todo al suave. Dice, la historia de julio ha llegado a su fin. Bueno, Yulay les dejó un recado y es que se porten bien conmigo. Ya sé que se portan bien. Yo sé que aquí todo es paz y amor. ¿Qué dicen por acá?
1: Hola, buenas tardes, Silvita.
0: Hola, bebé. ¿Cómo estás?
1: Bendiciones.
0: Igualmente.
1: No está Julio. Se fue Julio. Estaba rapidísimo, Silvita. Y las calles están colapsadas.
0: Colapsadas por todos lados. Yo sé, ey, me llegó ese meme y se lo vamos a contar. No está Julio. Se fue Julio. O sea, literal, July, pues, no está. Se fue. Me encantó, me encantó.
2: Silvita chula, buenas tardes.
0: Hola, Claudita.
2: Acá hay una terminal surgiendo para Santa Tecla.
0: Ajá.
2: A cabalito, por culpa de los gestores de el BMT que están ahí disque ayudando en la terminal.
0: ¿Qué ha pasado?
2: 4 carros en cola.
0: ¿Qué?
2: Involucrados en un accidente por culpa de la incompetencia de ellos.
0: No.
2: Y la autopista con Malapa igual bajando desde la 49 de Metrocentro hasta la terminal del sur está full topado.
0: Ok.
2: La gente que va para el aeropuerto, ármense de paciencia porque eso está horrible.
0: Va, si usted se va de viaje hoy, ahí está el dato de Claudita. Está complicado por esos lados. Gracias, Claudita, que tengas feliz viernes. Gracias por reportarte siempre con nosotros.
3: Tráfico complicado bajando aquí por el Navarra.
0: Híjole.
3: Hey, mi brother, regálame el mixito, porfa, saludos.
0: Estamos en vivo aquí, esto es en vivo, bebé, pero con todo gusto, te podemos programar alguna canción a través del WhatsApp 7861-7364. Sí, el correo es mañana, dicen por acá.
4: Hola, hola, Silvita.
0: Hola, bebé, ¿estás? Bien.
4: Ya lista para ir a probar otra vez los tacos de pulpo, ¿o qué ondas?
0: No, eso ya no, me dejaron de verdad así literal mal sabor de boca. Los tacos de pulpo no se los recomiendo. No, mejor váyanse a lo básico, los taquitos de carne o los de pollito o los de... ¿Qué más hay? De todas esas cosas exóticas menos de pulpo, esas no.
5: Hola, Silvita.
0: Hola,
5: Silvita,
0: bebé.
5: ¿Cómo estamos, Silvita, acabando de live, que solo si de pago llegaba, Silvita. Pero vamos a escuchar las dos horas.
0: Ey, ¿cómo así? Qué malo, de verdad. Ya me pagaron temprano, así que no hay problema, por eso vine. ¿Qué más?
5: Buenas, Pul, ¿qué tal?
0: Aquí hola.
5: Estoy escuchando, voy subiendo los chorros ahorita, pero está colapsado esto.
0: ¿Colapsado?
5: Tricolapsado.
0: Ok.
5: No sé si me pueden compasar con una canción, si son tan amables. Luna de Fercho.
0: Luna de Fercho viene a continuación en la programación. Está horrible el tráfico. Dice, buenas tardes, quiero saber qué ha pasado en el centro, porque todos los buses los están dirigiendo al Venezuela. Si alguien tiene el dato por ahí, que nos ayude, porfa. ¿Qué más tenemos?
6: Hola, Silvita.
0: Hola.
6: Vamos a extrañar al dímelo,
0: sí,
6: papi.
0: Sí, yo
6: pero
0: sé.
6: Sabemos que la cabina ha quedado en buenas manos. Así que vamos a Philly con todo.
0: Con saludos. Todo, bebé. Démosle, gracias ahí por siempre estar conectado. Ey, venimos con sus notas de voz. Sígase reportando a través del WhatsApp 7861-7364. Venimos también con regalitos para ustedes, así que quédese ahí. Sigue en sintonía, porque lo que se viene va a estar bueno. Así arrancamos el Cool Mix. Pida su canción favorita a través del WhatsApp 7861-7364. 5 de la tarde con 19 minutos. 5 con 19. ¿Por dónde andan? Tráfico también a través del WhatsApp de la Cool. Continuamos.

0: Bueno, continuamos con más, 5:22 y como lo prometido es deuda, ahí les estaba contando que traemos sorpresitas para este cierre de mes, cerrarlo de la mejor manera con buenas noticias y con muchísimos premios para todos ustedes, y es por eso que hoy tengo el placer de que me como pues si Yulay me deja sola, entonces ya va a escuchar a quién le traigo por acá. Me dijo, ¿sabe qué? No, yo la voy a acompañar y ¿sabe qué? Le voy a llevar premios para todos los oyentes de la Cool. Conti, bienvenida nuevamente a los micrófonos de Cool. Qué placer tenerla acá.
1: Un gusto poder estar contigo. Para que no te quedes solita, dijimos, vamos a llevarle premios.
0: Cabal, me encanta.
1: Y también a quienes nos están escuchando ahí del otro lado en el vehículo, donde vaya usted ahorita, podamos hacerle alegre su rato y sobre todo regalarles también algo muy sabroso.
0: Muy delicioso, y es que nos acompaña Conti de Pollo Campestre. ¿Qué se viene, Conti? 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
0: 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Vaya, para nuestros oyentes que se pongan pilas ahorita, van en el tráfico y quieren ganarse ese delicioso sabor, probarlo, esas nuevas hamburguesas, pues a través del WhatsApp que nos digan cuáles son.
1: ¿Cuáles son las hamburguesas? ¿Desde dónde nos están escuchando también?
0: Ahí está.
1: Fácil.
0: A través del WhatsApp 7861.
1: Son vales digitales, así que no importa desde dónde usted nos esté escuchando, porque se lo vamos a mandar acá de verdad, ahorita desde el WhatsApp de la Cool.
0: No importa dónde sea que esté. Vaya, pero queremos que lo hagan a través de una nota de voz.
1: Sí,
0: para poderlos escuchar. Cabal, aquí está, dice. No, esta es la primera. Okay.
2: Una Cool, lo estoy escuchando desde aquí, de mexicanos. Aquí tengo un pollo campestre súper rico. Y lo voy escuchando, gracias. Tal vez me lo quiero ganar.
0: Vaya, pero no nos mencionaste
1: las dos nuevas hamburguesas que tenemos.
0: Las dos nuevas hamburguesas de pollo campestre. Tenés que mencionarlas, amigo. Todavía tenés oportunidad para participar. Vamos a ver, Claudita, ¿qué dice por acá?
3: Hola, está la Top Chicken Burger, la clásica, la chipotle, la barbecue, la grill de guacamole. Me encanta.
0: Ahí está.
1: Las menciona todas.
3: Con hierbabuena, los frosen de manzanilla y el nuevo frosen de coco y café. Yo quiero ganar esa
0: cafeta. Ganadísimo, ya, Claudita.
1: Sí, puso atención. Usted era buena alumna.
0: Ella es súper buena alumna, de verdad. Vale, vamos con la otra nota de voz porque son dos vales. Aquí.
4: Hola, buenas tardes desde Santa Ana. A mí me gusta la chipotle, que me trae lotitos.
0: Ay, ¿qué dice, Conti? Usted aquí manda, usted es la que manda.
1: Porque nos escribió desde Santa Ana, vamos a darle el vale. Vamos a dar uno más.
0: Baje, vamos
1: no
0: a.
1: No sé si mandó una nota de voz de nuevo el otro amigo que nos estaba ahí.
0: Va, ganador, le pusimos por acá. Ya se llevó el vale. Vamos a regalar uno más para que sigan participando. Menciónenos las dos nuevas presentaciones, nuevos sabores de pollo campestre de hamburguesa. Ya los mencionamos acá con Conti. Póngase las pilas. Vamos aquí, por este lado.
5: Hola, Cool. Buenas tardes. Los nuevos sabores son chipotle, limón y también guacamole. Y también dijeron que era bacon.
0: Bueno, se lo damos,
1: ¿de
0: Conti?
1: ¿Dónde nos está escuchando?
0: ¿Desde dónde? Va, es que hay que seguir la regla, joven.
1: Sí, ahí Claudia sí lo hizo bien.
0: Va, menciónenos, ¿desde dónde nos está escuchando y los dos nuevos sabores de hamburguesas de pollo campestre? Fácil, fácil, fácil, fácil. Vámonos por ese lado, a ver.
6: Hola, hablo de aquí de Santa Ana. También aquí hay pollo campestre, es el mejor. Y hay dos, bueno, voy a mencionar dos, la chipotle y la de guacamole. Esas son las hamburguesas que hay.
1: Tenemos cinco, las dos nuevas son la Top Chicken Bacon y la Top Grill Guacamole. Esas
0: bueno,
1: son las dos nuevas.
0: Vámonos por este lado porque no estamos exigentes.
7: Los sabores que escuché son la Chicken Guacamole y la Chicken Bacon.
0: Eso. Ahí está.
7: Como también el postre es el frozen de café con coco.
0: Ahí está.
7: Estamos aquí en el escalón, casi van llegando al gimnasio. Y sí, quería ver si ganó algo.
0: ¡Buenísimo! Ganador aquí, amigo. Felicidades. Ahí están. Tres vales, ya se los vamos a mandar. Téngame paciencia ahí, por favor, que hoy estoy solita.
1: Se alborotó también el WhatsApp.
0: Está bien alborotado, pero bueno, algo más que desea mencionar.
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0: Buenísimo, ahí ya nos hizo el plancito del día de mañana, Conti. Muchísimas gracias de verdad por habernos acompañado. Siempre es un placer recibirla por acá y esperamos que nos traiga siempre buenas noticias de Pollo Campestre.
1: Así es, feliz fin de semana.
0: Gracias. Bueno, vamos a continuar con más. 7861-7364, el WhatsApp de Cool para que usted se siga reportando con nosotros. 5 de la tarde con 31 minutos. ¡Siento!

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0: 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Son las
1: 5:37.
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0: 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Son las
1: 5:39.
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0: estaríamos sin la música, digo yo. Bueno, continuamos con más. 5:58 5:58 en todo El Salvador. Tenemos notas de voz. Vamos a ver qué dicen por acá.
1: Hay un tráfico exagerado subiendo.
0: ¿A dónde?
1: La calle de tránsito, la nacional, para Metro Centro. Está con la...
0: Es que está fallando el WhatsApp aquí.
1: Está colapsado. Ajá. Hay carros que se quedan hasta en medio de un semáforo. Yo, para subir aquí por la Bernal, me he echado casi hora y media.
0: ¿Qué hora y media? ¿Qué está pasando? Es que es lo mismo lo que les comentaba al inicio del turno. O sea, hoy iba a ser un relajo en todo el país, definitivamente. ¿Qué más tenemos por acá?
2: Sí, pita.
0: Hola. No, está. Ay, no, se está parando esto.
2: ¿Podrías colocar, Silvita? Bueno, buenas tardes, para empezar.
0: Sí.
2: ¿Podrías colocar allí la canción de Tu Olor, de Wisin y Yandel? Por fin, saludos.
0: Viene, ey. De verdad que he tratado de poner las que han pedido, pero estoy yo solita, entonces pues sí, me toca un poquito ajetreada la cosa, ¿me entienden? Pero viene, Tu Olor, mira, ¿y sabes qué? La voy a anotar antes que se me vaya a olvidar. Tu Olor, Wisin y Yandel. Ey, cuéntenme. ¿Para dónde la tiran? ¿Ya salieron todos de la prisión, como dice un oyente por ahí? Vaya, aquí la anoté, Tu Olor. Vaya, ¿qué más tenemos por acá, Raúl? ¿Qué dice? ¿A qué hora va a estar hoy en el Principito? Dice Silvita Hermosa. ¿Yulay va a estar por allá? Él ya está allá, pero a las 7 entiendo yo que inicia su participación. Así que si usted se quiere dar la vuelta allá por Fun City... pues ahí está, ahí va a estar Yulay en el oasis de esta bebida, ya sabe cuál, con el gordo, mezclando y todo, y toda la cosa. Así que si usted tiene chance de pasarse por ahí, pues ahí lo va a encontrar. ¿Qué más tenemos acá?
2: Silvita preciosa, póngase el señor de la noche.
0: Ya sonó, bebé, ya sonó, pedamos otra. Pero creo que la lograste escuchar, Raúl, le estoy sacando mensajes atrasados. Buenas tardes, Silvita, dice, salúdeme a Yasmín Alfaro, que la amo mucho, y aquí vamos en el tráfico de los próceres, siempre activos con la cool. Yasmín, te mando un gran beso, abrazo, espero que ya estés de vacaciones y ya vayas para tu casita, te vayas a echar tus respectivas pupusitas o lo que sea que vayas a comer. Dice por acá, Silvita, que pase en la troncal, totalmente detenido, yendo hacia Popa, alguien que ya pasó, que nos ayude por ahí. Nos hace el favor, ¿qué más?
3: Hola, necesito saber cómo está el tráfico de Santa Ana hacia San Salvador, justamente ahí por Los Chorros.
0: Okay.
3: Alguien que tenga ahí el dato, por favor.
0: Vaya, ayúdenos ahí, por favor, si podemos. ¿Qué más?
2: Buenas tardes, ¿cómo, qué tal? ¿Cómo estás, Silvita? ¿Cómo te va?
0: Se me está trabando el WhatsApp.
2: ¿Cómo te va? Mira, aquí ya se camino para evento, allá para el lado de Tecla, me han contratado para ir, gracias a Dios.
0: Estoy teniendo fallas técnicas con el WhatsApp, gente.
2: Para el lado de Tecla, me han contratado para ir, gracias a Dios. Vamos a poner el ambiente un rato ahorita en la tarde noche y después vamos a
0: Bueno, voy a
2: Y después vamos a ver si vemos a Yulay. ¿Verdad? Ya vamos de camino para allá. Por aquí por el redondel, ¿verdad? Del Salvador del Mundo, Topadísimo, está probando el sonido para el desfile mañana. Hay de ustedes que mañana estén pidiendo viajes de $3 y las calles van a estar cerradas.
0: ¿Qué te puedo decir? Gracias, DJ Carlos, ahí por el reporte. Bueno, en lo que arreglo acá el WhatsApp, no sé qué le está pasando. Nosotros vamos a continuar con más. Síguese reportando a través del WhatsApp 7861-7364. Por cierto, son las 6 y me dijo un licenciado que yo tengo, pues sí, muy querido. me dice, Silvita, a las 6 en punto me tiene que mandar un saludo, porque ustedes saben, vaya, y aquí están todos ustedes de testigo, que yo a veces vengo un poquito tarde, pero es por mis clases de la universidad. Entonces yo le dije, mire, yo tengo que irme hoy a las 3, ¿cómo es? ¿A qué hora? A las 4:20 de la tarde para poder venir acá a tiempo. Ustedes saben que el tráfico es de locos, así que me dijo, con la condición que me mande un saludo. Así que ahí está el saludo, espero que ahora sí me crea y que no es mentira, que sí trabajo, ¿verdad? Pero bueno, vamos a continuar con más. El WhatsApp 7861-7364.